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1: Muy linda canción que estamos escuchando en esta jornada del martes 7 de julio del 2026. ¿Qué tal? ¿Cómo están? Buenas noches. Ya estamos en vivo para acompañarlos con buenas canciones aquí en la 101.7 Capital FM. Hasta las 11 te hacemos compañía. Bueno, un saludo a todas las días, ya está en sintonía del programa Martes del Recuerdos. Como siempre, me acompaña en la parte de musicalización mi querido amigo Wilfrido Mendoza, poniendo buenos temas aquí en Palabra Joel Junior. Habilitamos también nuestros vínculos de comunicación en la radio para que vos puedas enviar sus mensajes al 0984-989708. Contacto directo 0521-2023-59. 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Tenemos 14 minutitos para hacer las 12 en Paraguay. Bienvenidos.

Muy linda canción que pertenece a Marisela. El tema se llama ¿A cambio de qué? A cambio de nada, dice esta canción. Tenemos 17 minutitos para que sea las 9 en todo el país. Segundo bloque del programa. 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

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Va llegando los saluditos. A ver, ¿qué tal? Buenas noches. Está genial el programa. Voy a pasar la música de Los Bukis, Tu Cárcel. Bueno, vamos a buscar el tema. Vamos con otro. ¿Qué tal, amigo? Está genial la programación. Queremos escuchar la música Naila de Bronco. Bueno, soy de San José de los Arroyos. Muchas gracias, gente de San José de los Arroyos. Hola, ¿qué tal? Dice, me encanta el programa. Será, me puede pasar la música La Bella Bandita. A ver, Marco Antonio Solís, porfa. Bueno. Hola, amigos, saludos desde Villarrica. Dice, excelente el programa como siempre. Puede pasar el tema de Ricardo Arjona. Bueno, saludamos a la gente hermosa de la ciudad de Villarrica. Gracias por la sintonía. A ver qué dicen los mensajes normales. Hola, dice. Muy lindo el programa. Queremos escuchar de los Diablitos. Bueno, algo de los Diablitos. Hola, amigazo, por este el programa. Pasamos la música de Luis Fonsi. Bueno, te estamos escuchando desde Caaguazú. Muchas gracias, así que abrazo grande para la gente hermosa de la ciudad de Caaguazú. Hola, quiero escuchar la música Sola con mi soledad, dice a Luis Fonsi. Bueno, te estamos escuchando desde Caaguazú. Muchas gracias, así que abrazo grande para la gente hermosa de la ciudad de Caaguazú. Hola, quiero escuchar la música Sola con mi soledad, dice Analía. Bueno, Analía, muchas gracias. Hola, dice Junior. Pasamos la música El Hombre del Norte. Le va a hacer que escuchar, dice. Bueno, sin problemas. Algo de ilicitado. La marcha, tiempo 26 minutitos para que sea las 9 en todo el país. Seguimos avanzando de más canciones.

Muy linda canción que estamos escuchando, 36 minutitos para que sea la 9 de la noche en toda la geografía nacional. 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

Hola, está genial el programa. Quiero escuchar la música Mail 12, ¿no? Binomio de Oro, porfa. Bueno, vamos a sacar el tema de Binomio de Oro. Hola, Yajantupu, el hombre del norte. Muy lindo el programa, amigo. Bueno, vamos a buscar el tema de El Hombre del Norte. Hola, ¿qué tal, amigo? Por este el programa. Pasaba la música. Dos mujeres, un camino. Bueno. Saludos de Nueva Londres. Muchas gracias a la gente maravillosa de Nueva Londres. Hola, ¿qué tal? Buenísimo el programa, amigo. Queremos escuchar la música de Roberto Carlos. Cualquier tema nomás, dice. Bueno. Hola, ídolo. Saludos de Córdoba, Buenos Aires. Queremos escuchar la música de Ana Gravil. Bueno, enviamos saludos a toda la colectiva paraguaya, gente que nos sintoniza en los distintos puntos del país a través de la plataforma. Voy a pasar ya 45 minutitos para que sea las 9 en todo el país. Seguimos complaciendo los pedidos.

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1: Muy linda canción, tenemos 11 minutitos de la hora 10 en Paraguay. 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
0: Hola, ¿qué tal? Está muy lindo la programación. ¿Será? ¿Me puede pasar la música? Porque aún te amo, de Luciano Pereira. Bueno, hola, ponemos la música El Taxi de Ricardo Arjona. Bueno, saludos para a los amigos taxistas, este tema de Ricardo Arjona, El Taxi, muy buenos temas, vamos a buscar enseguida. Hola, ¿qué tal? Dice, felicitaciones por tu hermosa programación. Dice, queremos escuchar algo de Rocío Dorcal, dice. Bueno, somos la gente de Santa Rosa del Mutu, calle 20. Muchas gracias, así que abrazo grande para la gente de norte del país. Saludito para Nelly, que va escuchando la radio de ese Capiatá. Así que le mandamos un cariño grande. Gente de Asunción también se conecta con nosotros. Tenemos 19 minutitos para que sea la 10 de la noche en toda la República del Paraguay.

Qué linda canción junto a Enrique Iglesias. El tema se llama Muñeca Cruel, esta canción. Tenemos 35 para que se la dice la noche en Paraguay. 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

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Qué linda canción, el tema se llama Muñeca Cruel. 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

0: 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Bueno, parte final del programa, gracias por la sintonía. Dios mediante, será hasta mañana.
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0: 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Saludo a Soeladio Aguilar, a Floriano Vera, a don Crescencio Espínola López, a María Ángela Espínola López, al comandante don Samuel Ramón, a Guerrareño Muñaré, heredero del combatiente de la Guerra del Chaco. Con la música Retempe Pujaré, bendiciones, Dios omnipotente, omnipresente, Cristo Rey, María Auxiliadora y todos los santos. Amén. Buenos días.
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0: 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Bueno, pura ahí. Las 5:34 de mañana.

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0: Bueno, las 5:54 minutos. Te está ajeno, Jepe, o sea, la celeste amarilla a favor, pesa, por el trato que hizo Mbappé a los jugadores paraguayos. A veces, y no se calla. Moria Kazán critica a Mbappé por el desplante a Orlando Gil, jugador paraguayo, al arquero paraguayo. Moria Kazán criticó a Mbappé por ignorar al paraguayo Orlando Gil. Otro te está criticando a Secuela Ñandea o defenderle a Ñane, gobierno Huascuela, celeste amarilla contra BMT o Sencue. Qué lástima, cha. Qué antipatriota. Las 5:55 se ya jatama. Anigue en el canguilo, mi tenía levantar cabeza con la frente bien alto allá de Señaina. Además que iba ahí por agua. El pechuma, o tengo que tupir, o sea, se hubo el viento del cambio. Hasta mañana.
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Misionera se llama esta canción, qué lindo, ¿eh? Y hablando de misión, Jesús llama a los 12 discípulos, a 12 apóstoles. Apóstol y discípulo, una ya diferencia más que hoy, ¿eh? Discípulo es aquel que escucha, aquel que se deja guiar por el maestro. Y apóstol es testigo. Apóstol es testigo. Entonces, para el primer tiempo, Jesús no es la 72 de allá. Para usted y la 12 y hija. Entonces, todos somos discípulos. Aquel que escucha la palabra de Dios, somos discípulos. Aquel que escucha, para él es importante decirlo ya en Dula, tu pañan de Yara Ñe, a llevar ahí por amor. Hoy es miércoles 8 de julio. Nuestra reflexión y alabanza está siendo presentado por Don Isabelino Ayala y la señora Ramona Baez. Bueno, San Isaías, ahora de el profeta, el gran profeta de Dios, Isaías. Isaías, 8 de julio, ahí Santa Isabel de Portugal, o marcase, a ver, 8 de julio. Santa Isabel de Portugal, Santa Rufina y Segunda. Hoy veo la Segunda. Segundo se la igual a la Don Segundo. Caray, Segundo. Pero había sido hoy la Segunda. Vírgenes y Mártires a Santa Rufina y Segunda. Entre otros, Santoral, ya volvamos a cotillar. Mandu Ape. 8 de julio 2026. Miércoles, mitad de semana. Imagínalo, mitad. 6:07. Miércoles 8 de julio.

0: Oye, o sea, Julio. Persona oñane no ya. Buenos días. Hola, buen día. Va la porte. Hola, al cine va y la porte y nada más. Y con el conmigo, ver la bandera o al lado. ¿Eh? O el layo. No sé, no digo. O el layo. Veloje. Castellano digo persona y verlo. Hubo escarcha o helada. Escarcha dice menos vela helada japoitea. Escarcha menos ella. Eso no entiende payo. Personalmente no, buenos días.
1: Hola, hola. Encantó a muchísimo tu reflexión, mi querido amigo. Y un abrazo. Quiero escuchar esa música onda latina por amor, Toribio.
0: Ay, cuepete. Ay, cuel. No, te da miércoles amo, capelú. Ni no hay chequillo, caina. Te da miércoles amo. Juego la pedido en la capelú. Persona de Noia, buenos días. Hola, buen día. El tema es que. Buen día. Se no hay línea baja, me en duda radio, ve ahí. Hola. ¿Ya? Pero la señal, a veces no se señaliza, a veces, ojo, ojo, se señala. Acaso al lado, y ni extraño, o sea, en pleno centro de Coronel Oviedo no hay señal, no, bueno, no sé, la hace línea, pero va, no hay señal, dice, a veces, y a su lado, a ver, al centro y te daño, o sea, personas de Noia, buenos días.
2: Rey Salomón y Saldo Pujá, Rey Salomón, va a ir con el grito,
0: niño. Salomón, ojo, ma. Amo, esta unión mundial. Oí, y la chaco, ella. No legalmente sea con tema de señal, no, ya. Bueno, no, ya hasta hace 5G. 5G ahora, 5G más, ya. Pero eso de nuevo, buenos días. Hola. No, na se enduiza. Se no invale. Digo, ya puse acá la radio, ¿verdad? Se no iba a lo mira. Ya puse acá la radio. No hay retorno, allá upayan de hora de hago. O sea que una hora indebiendo. Una hora. Y buen día, Iñadelia. A ver, vamos a hacer la mensaje, ¿verdad? Al menos de hoy. Yo que no hace señal. Sinceramente, no hace señal, dice. No hace señal, pone. Y más todavía los intereses no estaban a WhatsApp a tus problemas hasta por este hoy. Así que ya ni calma y mide eso. Deja mensaje, audio, más esta se a mensaje normal y catutara. Ni se no dice celular, ¿no? Señal y estrella en pleno centro de la ciudad. Personas de Noia, buenos días.
3: Buen día, Toribio.
0: Va a ella y la.
3: Hoy cuando se teléfono no falla.
0: Hoy, ¿cómo hablan de radio? Pea la gente de esa página.
3: Sí, ya. Ah, sí, ya. ¿Cómo? Porque, pues, estamos acá en el ave, caray, don Vidal Florentino, ñeja. Tres, cuatro palabras, o quince. Pesa, falle, pisa y tres. Acojama tranquilo, pa, Toribio.
0: ¿Y cuál va a ir botón de radio? En Monguarajita, se la de radio.
3: No, se da yo, pues, humo coño, ya.
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3: No, sienta ya la va. La pues en día, pues.
0: Antoñita, tú y pochete hoy en día había sido.
3: No, hay que pochita ya.
0: Peño, peño, amor. Esa sí. 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
3: No, ajá, está en la vaina,
0: Y por si, iban a ir en el país no hace.
3: No hay ni esteca, tu
0: Bueno, ahí va a Saila.
3: Gracias, que muy amable, señor.
0: Bueno, ahí está Saila. Dos radios yo le coño. Saludos, hoy un macanazo y. Saludos al amigo. Ya examina. Ya anda, amigo. Ah, qué va. Persona de Noia, buenos días.
4: Buen día.
0: Va, el aporte.
4: Tranquilo, pa.
0: Va, y con mi.
4: Va a ver, tranquilo, pa.

0: Ya jaco ese ñaina y la mini orza mendia. 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
0: 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Bueno, Arsenio Montaniago, casi tiene material. Oye, pues aquí, y gusto este, y os dan mi material, que era Arsenio Montanía y una mierda. Ya no era. Arsenio Montanía.

Arsenio Montañés y su grupo, o sea, pensaba, ya es heroso, Bueno, las 6 de la mañana, 15 minutos, 6 con 15 minutos, miscelánea versión miércoles de Polka Electrónica, presentación de materiales de 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A eso sé yo y algo más. 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

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Ya. 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Ya, ya, listo, va. Vamos a ver. 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Ah, pero está, esa es la música paraguaya. 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Lorenzo Mayoki, zona de Caaguazú, buen día. Víctor Franco, buen día. Mateco, Víctor. Emilio Gómez, zona de R y Tres Corrales, buen día. Mateco, Aino Perubi. Emilio Poiginao, pero dice no. 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Gracias, profesor. Juan, desde el barrio 12 de junio. Buen día, Bateco de Juan. Se hacen, ¿no? Y Juan. Ah, upechante a vejina, te llamo miércoles, belle, belle, sea, llamo pa' a, ah, pues, suelo, mira.

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Buen día, Torillo. Saludo a la profesora Virginia Gómez y al patrón Don Marcos de Motorrepuesto San Marco. Te escuchan ahí. Gracias. Ahí está, profesor Zacarías. Ya, Pama. 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Trauazo. Ay, eso no, no hay trauazo. Mi china umín de majo, güey. No, gracias, lo ves ahí. Así la cara chita, ¿ves ahí? ¡Mi chijo! Son cera la itrao, son cera la itrao. Bueno, o sea, ella, o sea, a veces no yendo trao y para tomar una y poner una situación yendo trao a su te hija, mamá. 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Ni inasta de piana en vez de al día siguiente, o sea. Ah, joder, ya la sortidora, ¿verdad? 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Temperatura notablemente más alta que ayer. Cueje. 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Amo. 7 grados, lluvia de la temperatura. Empieza a. 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Ah, en forma general, que tu cielo mayormente despejado para hoy, la máxima entre 23 y 25 grados, hasta inclusive podríamos, bueno, bebé de hoy, nada, hoy pona, bebé seiteo, y pillas ya antes de bebé tese, ¿no? Meteorología, pisa, y en debe. 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

Veaba terreno, cama Salomón, y tú más la prueba, o sea, y hoy ha plata. 6:33, miscelánea versión de miércoles. 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Así que peñe tranquilizalo, mira. Eso. Las 6 de la mañana, 34 miscelánea versión miércoles. 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

0: 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Hey, oigan, la mitad, sí, ¿no?
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Bueno, las 6:47 minutos, ya le coñan en Vía Pope. Saludos, Angélica, zona de San Joaquín, y por ahí de reflexión.

Doña Angélica, ya saludo a mí, a mi amigo Roberto Torro. Pama, Roberto Torra, y hoy cobeareta, y hoy hablando de Dionel, saludo ahí, pero Gladys Unila y mi Pama, baby, con este día, mitad, yo mitad, y bacala era la mitad, y la balada, la quiero buscarse, ¿verdad? Ya, la mayoría de las cosas. Y el profesor, bueno, el profesor Juan Manuel es, me batecó el profesor Juan Manuel es, me, ya de estilo y TV, y entra Juan Manuel, el profesor Juan Manuel Lesme, hoy puto viene en Viapo. Hablando de Lesme, y en amigo Edgar Salomón, hoy malicio viaja y tocayo Salomón, y malicio, Isidro Ramón Gamarra, servicio de tractor, tumba, materiales para la corrupción, mira, ya popa, y te den trabajo y por las aguas, si no, hasta transportador, Gamarra, ya llévale. 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

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Sí, señor. 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Sí, señor. 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

Días, miércoles 8 de julio del 2026. ¿Qué tal, amanecieron? Espero que bien. Ya estamos de vuelta por la poderosa capital. 7:04. Ya todos los muchachos reunidos de vuelta para compartir esta mañana. Mitad de semana. Sí, señor. Gente que ya están trabajando. Los chicos en las escuelas, en los colegios, las mamás que están, por supuesto, en sus actividades, toda la gente en casa, la gente que están viajando, gente que están recorriendo diferentes puntos del país. Bate, coñan de cogerlo, mitad. Hoy parece que hace menos frío. ¿No vela y te coge la allí, Omar? Hola, allí. Bueno. Estamos habilitando el 0521-2023-59, 0991-465937, a toda la gente que se van acoplando con nosotros, van formando parte, por supuesto, muchas gracias, porque es impresionante la cantidad de gente que todos los días se suman con nosotros, y eso nos pone muy contentos realmente, porque aquí lo que uno cosecha es amistades. Es por ello que queremos sembrar cosas buenas para ustedes, pero por sobre todo, buena música para disfrutar y arrancar este miércoles.

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1: Qué buen sonido, escuchando aquí, sí señor. Saludos Nelson, Villarrica, la estación, impresionante cómo se escucha Radio Capital, y gracias. Saludos al amigo Rolo que está escuchando por ahí. Qué impresionante. Impresionante, che. Francia queda versus Marruecos, ¿verdad, Omar? ¡Qué partidazo será! España versus Bélgica. Noruega versus Inglaterra. Y Suiza Argentina será. Pero el partido que quiero ver realmente es Noruega versus Inglaterra. Ese es el partido que quiero ver. A Francia no es así porque ya no quiero verla de Mbappé nunca será. Ya hacemos una invitema, vea. Gran pistola. Saludos Nelson, buenos días, escuchando a full. Calle Jobu, sintonía total, soy tu tocayo Nelson. Y gracias, mate cobra ahí. Espero que bien. Buenos días, gran amigo, estoy escuchando tu programa. ¿Cómo estás, señora Fanny González? Tantos tiempos, señora ingrata, che. Mira un poco. Yo pensé que se fue, no sé, en Madrid, no sé dónde, o se fue al Mundial. Yo estaba diciendo se fue ella en el Mundial, dije yo. Saludos, Fanny. Saluditos Nelson, estamos escuchando aquí en el barrio de Azucena, cerquita del Cancha Cerros, y tus ex vecinas. En serio, che, ¿cómo están las ex vecinas? Audiencia total. ¿Qué tal, profesor Alcida Costa? Arroyo Guasú, no ya oí hoy, ya. Sí, señor. Fuerte abrazo a la gente de Arroyo Guasú. Buenos días, Nelson. R y Tres Corrales, no te olvides que todos los días te escuchamos. A toda la gente de R y Tres Corrales, mi aprecio. Grande para toda la gente ahí de R y Tres Corrales. A mi gran amigo Alfredo Vera, aprecio, mi aprecio, mi respeto, mi gran pollo fui para este gran amigo, músico Valdésera. Sí, señor, Alfredo Vera toca guitarra, pero una maravilla. Allá hacia Ñurugua. Alfredo Vera, guitarrista de primera, ¿será? ¿Sé cuándo lo que vamos a hacer una peña o qué sea? Vamos a tener que armar una peña ahí con el amigo Alfredo Vera. Saludos Nelson, estamos en sintonía del programa. 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

0: 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Muchas gracias, doctor Denis Cohen, flamante intendente municipal de Coronel Oviedo. A toda la gente que están escuchando por ahí, nuestro abrazo, nuestro apretón de mano. Todos los amigos que forman parte cada mañana. Que dice, saludale a Natalia Nelson, te escuchamos siempre. Y bueno, gracias.
1: Buenos días, señor Nelson, bate coma, la corte. Hoy Coyima tiene accidente de moto, ya sabido de Plaza San Isidro. Hoy Coyima tiene accidente de moto, son calle malo, automovilista con moto. O sea, yo concentrado, a ver, oye, pues soy, oye, malo. Los enfermos en la ruta se formaron y tal y imprudencial allá en el manejo.
0: Qué lamentable, gracias por esa información, ponderado amigo, gracias. Realmente esta es la preocupación que nosotros siempre tenemos. Estamos preocupados. Lo mitad no hay casco y lo mitad hay lucha cero y lo mitad no huele coy señalero, no le coy peando, no le coy amoa. Y aparte, andan a mucha velocidad. Y lo peor del caso, menores de edad conduciendo muchas veces. ¡Vámonos! Ya cuida, mina la ñan de vida de Lomita. Vamos a protegernos. A cuidar los detalles. A utilizar casco, chaleco reflectivo. Esas cosas digo, son importantes. De cada quien depende para que esto no pase a peores. 40 kilómetros por hora, digo, es 50 máximo en zonas urbanas. ¿Qué es lo que hay que saber más? Ya yo fui Miguel ahí en el freno, no sé qué es lo que les puedo decir más. A cuidarse, señores. Música que no para aquí en la mañana. ¿Eh?

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¡Qué buen sonido! Me pedían el tema de Aliados. No sé si por ahí, entre los... Como dicen los amigos, el baúl de los recuerdos. Saludos, Nelson. En sintonía, soy Griselda, calle Jobú, escuchando siempre. Yo tengo mi moto, pero bien equipadito, Nelson, luces, todo funcionando full. Así pues hay que ser. Pero lo primordial, usar el casco. El casco es lo que hay que usar. Hay casos unidos sin eso. La primera caída, chau. ¿Sí? Hay que cuidar esos detalles. Saludos, Nelson. Estamos escuchando desde la ex barrera. Bueno. Saludale a Shirley Nelson. Barrio Primero de Marzo, sintonía total. Gracias. Simón Bolívar en sintonía. Soy la señora Graciela. ¿Cómo están la gente de Simón Bolívar? ¿Qué tal amanecimos por ahí? Sí, señor. La gente que siempre escuchan por ahí. Tengo montones de amigos y amigas en la zona de Simón Bolívar. Montones. Buenos días, Nelson. Lo peor es que la gente anda a mucha velocidad en moto. Ese nomás es el problema. Totalmente. Totalmente. Sí, señor. Espectacular, soy Luis Nelson, escuchando el programa desde el barrio Marista. Mate con Luisito, ¿qué tal amanecimos? Espero que bien toda la gente que se suman con nosotros aquí a través de la poderosa capital.

0: Esta la fiesta no para aquí en la mañana. Sí, esto me recuerda a la época que estábamos por Buenos Aires, Omar. Sí, señor. Ah, qué barro, qué lindo éxito. Saluditos, Nelson, en sintonía total, cruce, laburando y escuchando. Esto sí pega y espectacular toda la gente que se van sumando con nosotros. No hay caso ni con Nelson por los motoqueiros, porque la mayoría son menores, ni no manejan bien y bueno, y hay que cuidarse. De cada quien y de los padres depende para que no se le dé a menores de edad motocicleta. Así de simple es. Así de simple. 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A la gente que se van sumando a través del 0991465937. 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

¡Qué buen sonido! ¡Buenos éxitos! ¡Saludo grande a la gente de Itacurubí, la cordillera que siempre están escuchando! Che, ¿eh? ¿Y Nairo? ¿Digo, Marcia? ¿Nairo? ¿Y ya? ¿Qué es lo que... qué tipo de líquido lo que ella toma, será? ¿Nairo? ¿Digo? Sí, señor. ¿Cómo estamos, Henry Smith? ¡Henry Smith, Nueva Londres! Buenos días, ¿cómo estás? Sí, por el campo, ya desde muy temprana hora es cachorrande por aquí entre ayer y hoy. Impresionante, che. Impresionante. Apreciado amigo Henry Smith, apretón de mano grande. Vamos a ver cuándo nos vamos a la propiedad de Henry y Osmar para cuando haga un poco más de calor. Ya, millo de la pesca, ¿ves ya? Sí, señor, cuando haga más calor. Valerio Vera, ¿cómo estamos, Valerio?

Por si acaso no manejan precio de habilitación actualizado de la MUNI. Y enseguida les voy a pasar. Ya estoy solicitándole al internet a ver para que nos pasen. Enseguida. Audiencia total, como siempre, Nelson. Escuchamos desde Madrid, España. Soy Laura. Gracias. Mira un poco. La querida amiga Laura, ¿cómo estamos por Madrid? Buenos días, Ignacio. ¿Cómo estamos, Ignacio? Ya me imagino, Ignacio, la preparación ahí del churrasquiño, del chorizo casero. Lengua a la vinagreta, será. De taro, vamos, una locura esa. Qué locura lo que prepara Ignacio. Saludos grandes a toda la gente que se suman con nosotros. A la señorita Dayana. Saludos grandes ahí al amigo Ricky. Hoy está Ricky, será. Ricky, mira, claro, no forzáis, ¿eh? Por el cohete y poncho y forma de teía ya. Saludos grandes, Ricky. Ahí a la señora Lourdes. La zona de General Díaz. Toda la gente que están escuchando. Mi amigo Diosnel. Diosnel marca la derecha ya. Va seis más allá. No forzáis yo el aro. Y porque ahora cogí la pomelo mía. Tira joda. Qué espectacular. Saludos, Nelson, soy Griselda, estoy escuchando el programa. Ya preparando un rico tallarín para hoy. De taro, ¿qué? ¿Ustedes pico me quieren tentar o qué? ¿Me quieren tentar ustedes? A mi querida mamá, la señora Teresa Roa, ahí desde Buenos Aires, Argentina. La gente que están escuchándonos en Chile. Saludos grande al amigo Axel desde Chile. Buenos días, Nelson, desde Ciudad Nueva. Bendiciones aquí con mucho frío. Hey. Impresionante, che. ¿Cómo está, señora? Tanto tiempo. Ciudad Nueva. A toda la gente que siempre nos escuchan en Ciudad Nueva, nuestro abrazo grande. Parte final, día de hoy. Yaumina Belengua. Y sí, no es espectacular. ¿Cómo prepara el amigo Ignacio? Es único, será. Único es. Saludos a la gente del barrio San Lorenzo, Caguazú. Señores, gracias por un día más aquí con la poderosa capital.

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0: Muy buenos días. ¿Cómo están?
1: Vaya para allá, Necoe. Nosotros amanecemos bien, con un poco de gripe, pero época hoy. Nosotros que estamos

0: expuesto todos los días al frío, al golpe de clima, al cambio brusco. Uno que está en su cama de ahí se levanta y sale en el frío, con el viento, entonces solemos tener ese problema. ¿Qué tal, Patricia? ¿Cómo estás? Buen día.
1: Buen día Andrés, buen día a la audiencia de la 101.7. Ya empezamos en una mitad de semana, miércoles con frío, fresquito, temperatura bajita en la mañana, así que iniciamos la jornada de hoy de esa manera. Miércoles 8 de julio del 2026.
0: Amanecimos con helado, ¿sabes? Sí, se
1: En varios
0: vehículo
1: puntos.
0: problemas de allí, Mayesa. Estábamos ya jueves, ya pasamos a subir la hielo. Cero, guaraco, ya tú sabes, velaco y jaguaré. Porque es así, bebé, ya para subir la hielo, ya pere
1: Creo que fue hoy que he visto yo
0: hoy. Ajá.
1: también en el pasto, el pastizal ya tiene heladas y
0: Sí.
1: sí. Hay que empezar a ver un poquito también cómo está en las afueras, en los lugares donde se produce, en los lugares donde están los
0: Cocuyo, mi pila, hay
1: productores.
0: problema, mi mina
1: Sí,
0: india,
1: así es.
0: pichar, oingo, planta, hortaliza,
1: Sí, hoy la economía.
0: la ikunilla no aguanta ya,
1: Sí, así
0: oingo
1: es.
0: ikunilla no aguanta, tú la arveja mía, por ejemplo, ve, la hay en ambos, ese jamás, este verano ya puede ser,
1: Arveja, poroto,
0: umiaro, uro, upegua,
1: maíz.
0: javilla, velado, forzabe, javilla, la yuca, paite, me
1: Sí.
0: recuerdo todavía de todo eso, chavi, más mala cocuyo, pena más, pobre, la umio, mi ruro, ve.
1: Daikatu
0: Humío a mi rubro,
1: y
0: man.
1: Landeres Araya.
0: Siempre soy cojuecero,
1: Sí.
0: campesino de nacer, campesino de mano. Pero humío a mi rubro, me haré más
1: De
0: nada,
1: Ender
0: pobre.
1: mando más la campesino.
0: Yo vivo de todo.
1: Porque la campesino producía, ande con hagan de
0: No, pero
1: joder
0: a
1: con
0: producir,
1: cuento.
0: o gabe lo
1: Producir
0: mismo. A
1: nervar.
0: producir, o gabe lo mismo.
1: Muy bien. Ah, Omar Mateco.
0: Omar, sí, Omar, Omar, go, piquicero.
1: Porque campesino no es el que vive en el campo,
0: No,
1: Gina.
0: lo que no sé bien, porque a mí me dijeron, Omar es piquicero. Lo que no sé si es cero en pique o sabe jugar pique. Eso no se puede interpretar de las dos maneras.
1: Sea, él la jugaba, Gina.
0: Hasta
1: Jugaba,
0: jugar.
1: jugaba, Gina. Gina
0: Hasta.
1: no jugaba, Gina.
0: A esa por hacer con que pues no, güey, contra. Tengo que
1: Así es.
0: agradecerle al Dios Todopoderoso por todo, Patricia. Imagínense, me levanto muy temprano de mi cama y me voy, abro las puertas de las piezas de mis hijos y le veo todito acostado. Significa que están todos en casa. Están con
1: Sí.
0: buena salud, están todos en casa. Mi señora se levanta muy temprano a preparar el mate. Los gallos nos reciben ya con sus cantos, los pajaritos con sus cantos. Y uno sale de la casa y el sol ahí ya te saluda, te da el buen día para iluminarte tu día laboral. Uno sale yendo a su lugar de trabajo, significa que tiene trabajo. Los hijos llevando a la escuela, significa que están estudiando. Se prepara el desayuno, significa que hay el pan de cada día. Entonces me siento tan agradecido. Me siento tan agradecido con todas las dificultades que
1: Bendecido.
0: pasamos, que es parte de la vida. Estoy agradecidísimo. Entonces, a Dios Todopoderoso, muchas gracias por todo lo que nos da. Y a los amigos, a los oyentes, por nuestro directivo, pido siempre a Dios que nos ilumines a todos, que nos dé esa luz de sabiduría para que todos podamos obrar correctamente y lograr todos juntos el buen vivir. Es ahí donde apuntamos nosotros como programa, como conductor de este programa, que queremos llegar al buen vivir y si cada uno ponemos nuestro grano de arena, yo estoy seguro que vamos a lograr, Patricia.
1: Amén, Señor. Amén.
0: Bueno, hay un tema hablando del buen vivir. Una denuncia que ha hecho una persona contra su vecina por maltrato animal, que tiene un perro pastor alemán mestizo. Es un lindo ejemplar. Lo que yo no entiendo es, ¿por qué esa denuncia? Y no estoy pudiendo acceder a comunicarme con esa persona que realizó la denuncia. Pero sí a la denunciada, sí le conozco muy bien. Es una viuda, una señora que perdió a su pareja. Trabaja en identificaciones.

0: Y tiene un lindo perro. Lo que no sé por qué la denuncia, porque se le denunció por maltrato animal. Y yo conociéndole a esa familia, sé cómo le cuidan a su mascota, cómo le tienen a su perro. Yo no sé por qué. Si qué pasó. Por eso me gustaría hablar con la persona. Porque si es por atarle a un perro, no tenemos de otra de respuesta o construir. ¿Cómo te harán de alguna manera? Primero, para que no se te escape. Segundo, para cuidarle a otra persona. Porque ya guau, o sea, donde es gringo, peligro me mete. A pastor alemán, mira tú chéteres. Diga, tú eres, ya éramos sueltos. Eres jugador de trabajo, pero ojo, mandaron más poja. ¿Cuándo le cuide otra?
1: Sí,
0: No tiene
1: así.
0: marido, tiene que irse a trabajar.
1: Con relación a atar el perro, ¿se considera maltrato animal? No, porque se le tiene con correa por lo general. Es cuando hay abandono del tipo de dejarle atado días sin comer, sin agua, desprotegido del clima. Eso significa maltrato, pero yo creo que no hay una figura que diga no atar al perro porque atándolo es maltrato animal.
0: El perro, por su naturaleza y por nuestra cultura, nosotros siempre tenemos atado el perro.
1: Es que es una recomendación también tener al perro con correa,
0: Claro.
1: acostumbrarle a que sea manejado con correa.
0: Claro, porque yo le conozco y conozco al perro y tengo videos, fotos de toda la casa que me fui, porque a mí me interesa hablar con propiedad y con la verdad. Jala en Bayaguá, y pon a interés. Daja ella guapirú, daja ella guaye maltratada, tiene su casita, tiene una cadena larga que se le pone al perro, tiene comida, no le falta nada. Y quisiera hablar con esa persona que hizo la denuncia, el por qué, porque tiene que haber una razón, el por qué.
1: ¿Se considera, Andrés, maltrato animal cuando hay acción u omisión que cause sufrimiento
0: Claro.
1: de lo que mencionábamos?
0: Sí.
1: ¿Dolor innecesario o ponga en riesgo la vida del animal? ¿Se considera maltrato? ¿Falta de alimento y agua,
0: Claro.
1: así como
0: Y
1: dijimos?
0: ninguno de eso tiene. Ninguno de eso pasó.
1: Además, tiene que demostrar desnutrición severa, permanecer encadenado o encerrado en espacios reducidos sin refugio adecuado. Dice, tiene que haber patio donde esté,
0: Mira,
1: ¿verdad?
0: acá yo te muestro el
1: Si
0: perro.
1: tiene heridas visibles o fracturas o signos de golpe. Y también algo muy importante, si el animal está con higiene adecuado.
0: Mira, te muestro la foto.
1: Tiene casita.
0: Tiene
1: Deja
0: casita
1: ahí colchón
0: y
1: pan. Sí.
0: colchonpa, lindo ejemplar. O verás en Dibes,
1: Y
0: de ahí Pirui.
1: tiene su cadena, tiene su
0: Claro que sí,
1: collar.
0: tiene su cadena.
1: Pero eso es luego recomendable.
0: Sí.
1: Mantenerlos co acostumbrados a ser manejados con correa.
0: Mira, meña mía ese. Este es Yaguapiru.
1: Sí.
0: Fino verá potía. Sigo le Yaguá. Lo que no sé por qué.
1: Ahora, el maltrato animal es una excusa probablemente tal vez para denunciar cuando un animal ajeno te está molestando. Ese tiene otra figura también.
0: Esto es totalmente distinto,
1: Cuando
0: ¿verdad?
1: el animal ladra de noche, está incómodo, hace mucho ruido, destruye cosas en el caso de que ande suelto, o también en el peor de los casos, atacar a personas.
0: Sí, eso, pero
1: Eso es
0: totalmente otra figura.
1: otra figura.
0: Totalmente otra figura.
1: Entonces hay que ver un poquito en
0: Y el
1: qué.
0: ladrido del perro es inatajable. ¿Por qué? Porque por su naturaleza tiene que ladrar.
1: Sí.
0: Cuando ellos huelen algo, o sienten algo, o escuchan algo,
1: Entonces
0: ladran.
1: hay un dato también, hay un detalle. ¿Por qué yo conozco esto? Porque en algún momento también tuve que lidiar con una cuestión así, ¿verdad? El perro tiene que estar en un ambiente adecuado para él. Los perros son territoriales. Entonces él ve un cercado alrededor y ese perímetro es todo su territorio. Entonces si él ve el paisaje, él ve el horizonte, cree que todo ese horizonte es de él y por lo tanto va a ladrar estando o no estando atado.
0: Así mismo.
1: Entonces, hay que ver un poquito cuál es el ambiente en donde está el animal. Yo creo que si explico yo y si explica alguien entendido en la materia va a ser casi lo mismo, ¿verdad? Pues yo estoy reproduciendo lo que ya me habían dicho a mí. Entonces, son territoriales y naturalmente sienten que todo lo que ellos ven es de ellos, ¿verdad?
0: ¿Y
1: Entonces,
0: sí?
1: hay que ver un poquito el contexto.

0: afecto el ambiente.
1: Así mismo. Está.
0: Si es que es por la molestia. Uh-huh. Si es por daños a terceros, obviamente sí tiene que haber una denuncia. Y por lo que vemos y por lo que estamos viendo, no hay una denuncia por daño a terceros, sino porque más bien el animal molesta, entre comillas.
1: Sí. Pero esa es la función del animal, ¿verdad? Uh-huh. Y principalmente del perro. Pero ya le como primero por mascota, pues ya, y en otro motivo tenemos por guardián.
0: Sí, también.
1: Por dos motivos ya le como la perro.
0: Ellos más bien no reaccionan por su función, no tienen conciencia de eso, sino más bien por su naturaleza. Sí. O sea, ese es su naturaleza.
1: Y te va a proteger también. Llegó a ser un mayaguá, y vecino, y vecinito, y hubo jugar en 10. Ajá. Uh-huh. Llegar a la bicicleta y hubo disparar allí quiere. Ah, la perro pues no identifica y puede para juego está para mal.
0: Sí, él no sabe.
1: Ajá. Jaudi para jodo y subí la mitad. Pero con Betty ese jaudi y sube.
0: Sí, eso de ellos jugando hacen.
1: Hoy te sube, con la taza. Para eso, bueno, a nivel de mala bicicleta pegó disparate. Jaudi, pues moño muñaja de cuerda ahí te. Jaudi, se ha dado muñala hacia la vive. Jaudi, oye, con Betty y eso y te y eso. Jaudi, pues moño, lo cortar la cuerda porque.
0: Claro, hay que dar, ponerle límite. Y así es que no sé en qué contexto fue la denuncia del maltrato.
1: Sí, es todo se lo que fueron, incluso la gente de protección animal, ya con la notificación pertinente. Y yo no le veo, porque veo el perro y no le veo mal al perro. Y tenemos que saber si esa persona está escuchando el por qué la denuncia. Mm. Porque es importante escuchar las versiones, ¿verdad?
0: Sí.
1: Las versiones. Así el animal llegó el coche, lo galado, tú con lo mitad, no, o calle.
0: Sí, hay mucha gente que tiene así nomás, libre albedrío.
1: Y ese es prohibido.
0: Sí, es prohibido.
1: Es prohibido. Ahora, tener mascota en la calle.
0: Hay mucha gente que sabe tener mascota. O sea, nosotros por lo menos, digo nosotros porque en mi familia hay como 14 perros. Uh-huh. Porque hay un perro, incluso dos perros por cada niño. Uh-huh. Cada niño tiene su perro, es su mascota. Mi sobrino tiene 3. Creo que 2 o 3. Gael tiene 2 o 3. Que me cuente alguien si está escuchando. Y Gael recogió a los perros. O sea, él los adoptó. Y él se hace responsable de sus perros.
1: Y nosotros ahora no tenemos más. El último que tuvimos hace poquito, Husky Siberiano. O Hasagi el camión. O a consecuencia, o más no haya.
0: Claro.
1: Sí,
0: así son los perros. O sea que... hay que replantearse como vecinos la idea de comprender al dueño de la mascota, y por sobre todo a la mascota, ¿verdad?
1: Hay otro problema, o sea, hay peligroso.
0: Sí, eso también es. Eso es cuestión disciplinario. Hay que corregirle al perro.
1: Eso es peligro. Hoy aseguramos a alguien, pues, está responsable. Uh-huh. Moto Arihuapi, hoy tiramos, está responsable.
0: Claro.
1: Javi, la amistad no dimensiona y a mí a mi consecuencia.
0: Así es. Yo te diré que en algún... ¿Conoces dónde es la casa de mis padres?
1: Sí. ¿Verdad?
0: Bueno, allí es un campo abierto.
1: Ajá.
0: Y no le ha hecho daño ahora a los animalitos de mis sobrinos a nadie. Porque es cuestión disciplinaria también.
1: Sí. Desde
0: chiquititos. Y son perros que no son de raza, por decirte, son perros adoptados. Hay algunos que sí, ¿verdad? Son de raza, pero otros que no.
1: En realidad, todos son de raza, tienen su raza, solamente que nosotros no vale.
0: Y como dice mi sobrino, ese que raza es tu perro, y ese es de muchas razas. ¿Qué vos te pensás? Muchas razas. El más mestizo, el que vos tiene la oreja de este, el cuerpo de aquel, la altura del otro, el pelito de aquel. Tiene uno que es de mezcla total, que parece pincher y parece pequinés.
1: Hay gente que tiene de mascota sapo.
0: Sí.
1: Cardinal tiene sapo.
0: Sí, él es muy llamativo con su sapo.
1: Él tiene sapo como mascota. Uh-huh. Alguien más tiene. Y también muy cunero que está en el juego de mascota.
0: Sí, la comadreja es muy común de mascota.
1: Sí. Pero ahí mi tacuña, hojas a cuello, tenía la muy cuerda, hojas ahí, hay vehículo. Jao mandó a tirar la imenbuilla ya.
0: Y rescató
1: a la. Jao huelas a paite la imenbuilla, o yo guapazo y viverona, o monga cuala y muy cuerda ahí. Jao pensera, yo decía a mí, jao contratazo y moscó y la y mascotanas. Antes de la.

0: será el Uber, yo ahora jamás voy para subir que cabe, ¿ve?
1: Es
0: O
1: que
0: voy para
1: ellos
0: subir cabe.
1: son muy nobles,
0: Ah.
1: silenciosos, total. El único defecto de la del
0: El olor
1: muculé,
0: de su rabo,
1: sí, de su
0: de
1: rabo.
0: su ah.
1: Pero alguien me había dicho que en la veterinaria le cortan la parte de la colita donde produce esa hormona
0: Ajá.
1: y ya no tiene olor.
0: Ah.
1: Es como
0: Pero
1: a
0: voy
1: los
0: a
1: perros.
0: defender a Juan para la
1: Sí,
0: mujer,
1: ese
0: pues.
1: con su olor
0: Para su defensa.
1: para repeler
0: Ah. Peligro.
1: depredadores nomás. Sí,
0: Sí.
1: así es.
0: Pero tranquilo, ya le co como gatito, como cualquier otro orecólogo la de mascota la mejor.
1: Convive, incluso antes se les mataba a ellos porque se consideraba que comían el huevo de la gallina y todo eso, pero ellos sí
0: No es
1: tienen otro
0: recomendable para lo
1: alimento.
0: que tienen huevo, porque bajo pa' intentar de
1: Pero dicen que no, uy, sí, es que se alimenta de otras cosas, si tiene
0: Ah, si
1: hambre
0: vos tenés
1: nomás
0: como
1: él,
0: mascota. Y
1: ¿no?
0: claro, como cualquier otro animal,
1: Sí,
0: ¿verdad?
1: si tiene hambre nomás ellos depredan cosas. Comen muchísimos bichos, es muy recomendable tenerle
0: Sí,
1: o gallina,
0: alacrán, de un
1: sí.
0: momento muy famoso de
1: Se le quería por los alacranes.
0: Upaiteja en la oye entero.
1: Sí, así
0: Ah, te
1: es.
0: tengo un nivel de cuadro de mascota.
1: Eso sí, en los patios
0: Te tengo.
1: yo tengo recuerdos de los abuelos que tenían de mascota eso. Bueno, 6 grados, Andrés. 6 grados de temperatura y sensación
0: Ahora.
1: térmica de 4. Ahora, amanecimos con 3 y 4 grados en varias zonas y en otros lugares un poquito más frío, con escarchas en varios puntos, como indica meteorología. No habrá precipitaciones. Vientos del sur, viento sur, 8
0: ¿Cuál es mi invita?
1: kilómetros en la hora. Hoy sale el sol y la temperatura va a ir bruscamente en ascenso a partir del mediodía y toda la tarde, que podría llegar a
0: 22 grados, ¿ya usted te acuerda ya?
1: 22 grados de máxima,
0: Y
1: señor.
0: mañana la mínima va a ser de 14 y la máxima va a ser de 25. ¿Cuál es mi invita ahí? Bueno,
1: Sí.
0: totalmente soleado. Y el viernes continuamos con el mismo, ¿verdad?
1: Con este día aire ya yo heimar a la ñane sabaná, ñande
0: Frazada.
1: funda, ñande brazada,
0: No tiempo meta.
1: ya yo he peité la ñande poncho cuera porque los 3 días siguientes va a haber tiempo para que se sequen.
0: Hay botarse poncho ahora.
1: De poncho 60, lista. Poncho albirrojo.
0: Poncho quiero. Quiero para mi poncho. ¿Dónde se vende poncho? Si alguien me puede informar.
1: Yo creo que acá en Coronel Oviedo se vende aquí cerquita, cerca de la Plaza San Roque, hay un lugar
0: Poncho,
1: donde se vende.
0: baby, gorro y demás.
1: Sí.
0: Ese modelo gorrito que se usaba en la época. Tipo Chavo del Ocho, Leto.
1: La gorra con orejera. Muy
0: Mira
1: bien.
0: vos.
1: Muy bien, muy bien.
0: La
1: Así
0: presión
1: es.
0: atmosférica es de 1018 hectopascal. El sol va a entrar hoy a las 18:09 minutos. Okay, pues
1: Las 7:30 más o menos la coraje.
0: sí. Voy a Nemitangüera a la escuela a veces.
1: Sí, muy temprano.
0: Muy
1: Se
0: temprano.
1: nota más por el. De hecho, que no es temprano. Se van a la hora normal,
0: Sí.
1: pero neitico es
0: Neñitico.
1: por el clima. Señor.
0: Neñagüeterico. A esa de Nico N o pública que esa notificación que se le trajo del juzgado de falta a los ocupantes de la vereda y cerca del mercado, que fueron representados por un candidato a concejal apelando a esa resolución, ¿verdad?
1: ¿Por quién?
0: La verdad que no dijo ahí en el comunicado, pero yo he visto en la red social que el candidato Báez del Partido Liberal estaba reunido con esa gente ofreciendo su servicio profesional de abogado, ¿verdad?
1: Báez, Báez, Báez.
0: El liberal, el joven, el más joven de los candidatos, que estaba ofreciendo su servicio profesional para esa gente. Yo creo que ya tenemos que apuntar a un local más. Yo
1: Sí.
0: soy de esa tesitura, soy de esa idea de que tenemos que apuntar a crear un local más. Estoy de acuerdo que se limpie todita las que están en la calle, pero ellos no son animales, ellos son seres humanos, gente trabajadora que tienen familia detrás.
1: Claro, hay que darle otras
0: Y tiene,
1: opciones.
0: esa es su fuente de trabajo. Y se le tiene que reubicar en un lugar digno, donde nadie le moleste, donde trabaje sin preocupación. Yo estoy seguro que esa gente que tienen ese problema ahora, 2 o 3 noches mangando que ve y cuaina, porque piedad y fuente de trabajo fuera.
1: Sí, es
0: O me hago recoja pues cuaina y deuda mi mía ve y cuaina.
1: una presión diaria eso de ahora, sí. Decime una cosa, Andrés, sí, se

0: Abro un mercado
1: Uh-huh.
0: en la zona de Maristas. Vos te vas a ir ahí a comprar.
1: Claro que sí. Sí, está en mi zona.
0: Imagínate toda esa gente de allí que
1: De
0: no
1: toda esa
0: viene,
1: zona
0: sí, que
1: van a
0: no
1: comprar ahí.
0: viene al mercado uno. Porque ayer hice un sondeo carapé así de ida. ¿Vos te vas al mercado a comprar? No, es lejos. No da, no hay lugar para estacionar a 2 cuadras o a tangente 2 cuadras. No, ajá, antes ya, súper, Pepe. Acá a la vuelta hay una verdulería donde hay todito, me dice una señora. O invité igualito el precio del mercado. Tienes razón. A la vuelta de donde
1: Sí.
0: de mi casa hay una verdulería, todo tiene. Bueno, imagínate esa gente necesita en esa zona. Estoy hablando de la zona del cruce. Toda esa zona que va a
1: Sí.
0: abarcar. El cruce José María Alfonso Godoy, Callejo, Jamaina Salteama, Tuixá, pero esa zona. Falta.
1: Falta, imagínate un poco. No le estamos dando chance a nuestra gente humilde. Y las grandes empresas, las grandes corporaciones están instalando mini mercados a lo largo y a lo ancho de la ciudad.
0: Sí,
1: En todos los
0: en
1: barrios lo
0: todos
1: están
0: los
1: instalando.
0: barrios. La
1: ¿Por qué? Porque
0: gente,
1: esa es la estrategia.
0: claro, la gente ve una salida a eso, porque todo un barrio que no puede venir al mercado,
1: Y
0: entonces,
1: claro.
0: me pregunto, esa zona, esa franja que siempre ocupan los nativos indígenas ahí cerca del IPS, ¿a quién le corresponde? ¿A quién le pertenece esa franja?
1: Ese es del dominio del Ministerio de Obras Públicas, es parte de la ruta, 100 metros, 50 lado a lado, ¿verdad? Pero hay lugares más, la terreno y la
0: Pero
1: y Guajagua.
0: yo nomás digo que yendo para poner en un lugar, en un punto estratégico, porque ahí está el hospital del IPS, ¿verdad? Poner por ahí lugares donde puedan habilitarse lugares de feria, lugares de venta, y que le facilite a la gente ir a comprar. Y por ende también le beneficia a la gente que quiere vender, ¿verdad?
1: Claro, yo estoy de acuerdo que se tenga un lugar. No hay falta con la tucha y tereí. No hay falta con una manzana entero
0: No, no
1: ya.
0: hace falta. Esa dimensión de 50 por 50 es un
1: Vos y
0: buen
1: familia,
0: lugar.
1: me la hemos andado bien
0: Ahí.
1: chiquito.
0: Instalar ahí un tinglado y especificar casillas. Ponerle un buen piso, un buen drenaje de
1: Imagina
0: agua.
1: la peña en el mercado
0: Instalar.
1: 1, persona del tinglado. Píape medida andenate de ella, po.
0: Solamente
1: Pe tinglado medidante.
0: una medida, instalar un buen piso, un buen tinglado, delinear bien las casillas, poner
1: Bien presentable.
0: 5 o 6 baños bien hechos
1: Sí.
0: y poner lugares donde se puedan limpiar las cosas, un lavatorio grande. Decime si alguien no va a querer ir a comerciar
1: Pues
0: ahí.
1: claro que sí.
0: Y que la municipalidad cobre los alquileres
1: Claro.
0: normales.
1: Sí.
0: Entonces va a haber un movimiento
1: Y
0: económico
1: va a haber
0: mucho
1: más
0: más grande,
1: circulante.
0: claro. Entonces vamos a ir reubicando a las personas. ¿Vos de qué? ¿En dónde vos vivís? Yo vivo hacia el José María Alfonso Godoy Benlacheroga, Conavi. Bueno, entonces este puesto te conviene. Uy, pinto
1: Claro,
0: hoy ayúdalan de trabajo.
1: claro.
0: Entonces,
1: En
0: cosas
1: vez
0: así.
1: de ir a tirar tu plata para las grandes corporaciones, vas a generar plata entre los pequeños trabajadores.
0: Ya fortalece
1: Ahí es fortalecer
0: tañando.
1: talán de ciudad. Porque ahorita es circulante.
0: Y aún fortaleciéndole a nuestra gente, vamos a tener para después ir al supermercado.
1: Imagínate un poco, Patricia, un, qué sé yo, un dueño de boutique se va y le compra a una verdulera las verduras que ella necesita para su autoconsumo. Esa verdulera le vuelve a comprar al boutique para la ropa de su hijo.
0: Sí, la media, la gorrita, la bufanda,
1: Todito.
0: todo.
1: Circulante.
0: Sí.
1: Pero un dueño de boutique se va y le compra a una cadena de supermercado. La plata que entra en el supermercado se va en el bolsillo y para en los bancos nacionales, se van en la capital
0: Ni no hay
1: y no hay
0: cuál.
1: circulante acá.
0: Ni no hay cuál, la dueño que vos te fuiste a comprar.
1: Quizá, y sí, sencillo, pues.
0: Sí.
1: Generar pequeños locales.
0: Claro, hacer que el dinero fluya acá de
1: Sí.
0: local, que juegue el partido de local, ¿verdad?
1: Imagínate un poco si logramos eso.
0: Y después,
1: Imagínate, ese es un sueño que tengo hace mucho y hace mucho le estoy diciendo a las autoridades. Me recuerdo una vez cuando estaba todavía en otro medio, Lucy Mendoza estaba como responsable de del área.

0: Y ese es el punto. Incluso los nativos indígenas que están ahí, a ellos se les puede generar un puesto de trabajo.
1: Hay que
0: Y
1: incluirle.
0: hay que
1: Mira, tengo un
0: incluirle.
1: nativo, me lento voy, a
0: Claro.
1: excepción de Patricia, ¿verdad?
0: No, yo soy
1: Por el
0: nativa.
1: nativo, me meté.
0: Che, paraguayete.
1: Entonces, para mí es una discriminación cuando se le no jacueran goreco, otro no, porque
0: Claro.
1: jacueran moa. Sin embargo, jacueo vivir en la miseria. ¿Por qué pero se le incluye como gente común y corriente,
0: Claro.
1: como otro, y darle oportunidad?
0: Imagínate, Andrés, dignificar ese lugar donde ellos están y apostados. ¿Y ellos con qué y con qué objetivo vienen? Ellos vienen y dicen, obreros, ¿no? Y na, como
1: Víveres.
0: víveres. Bueno, ¿por qué no dignificarles? Vamos a olvidarnos por un momento
1: Más
0: del
1: pico y
0: resto.
1: medio y cuase sea, un hipórico mundo,
0: Claro.
1: pero y cuase sea.
0: Ya hemos dicho, ¿cuál era la UPP? El puesto de venta. Y me van a decir, Jamaica o Bancata, yo creo que eran chico, o invertiste. Señores, existe crédito agrícola de habilitación. Ya, ellos fuera,
1: No,
0: mira,
1: acuerdo
0: estos
1: con el
0: hermanos
1: propio Indy
0: necesitan.
1: que le puede ayudar en eso.
0: El propio Indy, pero Indy da y plata, y Andrés. Da y plata, y Indy. Ellos toditos tienen una cédula paraguaya. Entonces también tienen los derechos de los ciudadanos paraguayos.
1: Claro.
0: O sea, me parece una barbaridad tener que aclarar eso, ¿verdad? Pero yo creo que me van a decir a mí, ya yo fuera de lado. Pero no, ellos mismos se autoexcluyen cuando no les conviene.
1: Es que no le educamos, hay que
0: No,
1: educarle a la
0: claro.
1: gente.
0: Entonces, ¿por qué
1: A uno
0: vos?
1: y nos espera uno más a poseer. Añanda pues te pegó con miles y la no más a poseer.
0: Sí.
1: Añanda pues te pegó y no más a poseer. Añanda pues te pegó y no más a poseer.
0: Ñanda pute pegua no va a poseer hoy cochiplanillero.
1: A ver.
0: Entonces, es bueno.
1: A ver.
0: Y después están ellos, ¿verdad? Acuérdate, por lo menos y directamente la no va a poseer. Pero,
1: Michael, directo y te oye, es la planillero. ¿Dónde te vas, güey?
0: No,
1: ¿Eh? ¿Será
0: yo sé quién es planillero y en su cara le digo.
1: donde
0: Yo no,
1: mira,
0: no, y
1: ahí
0: no es una cuestión de que de Yuruatán, de Nomata o de Mbareté o de Argel.
1: mira,
0: No.
1: dice acá, buen día, señor Andrés, podrá preguntar a las autoridades, no sé dónde, dice, yo sé que vos sabés más que yo. Tema de nuestra escuela Coronel Florentín, estamos a mediados del año, ya otra vez, dice, y no sabemos cómo va la construcción. Si por ahí está a tu alcance de preguntar a dónde corresponda. Soy una mamá preocupada, dice. Sufrimos mucho, señor. Tenemos que salir a la ruta para esperar el colectivo. Lo que estamos lejos de UTIT, donde ahora estamos, porfa, señor. Y sí. Gente de ahí, mi tanja, peango gente humilde, Pepe La Joa.
0: Mamá de algún alumno de la escuela Coronel Florentino Oviedo. Si podés despejarme un poquito la mente, ¿qué es lo que se está construyendo allí? Yo veo, yo sé que hay una construcción, hay una cierta etapa ya, sentido común mediante ya echar las hojas, esa es la
1: Está
0: construcción,
1: avanzando.
0: está avanzando. Pero ¿qué es lo que se está haciendo ahí? ¿Y por qué significa un problema para los chicos? Porque no debería, no debería una construcción exógena a la educación de los chicos estar perjudicando León o
1: Ahí lo que se tenía que hacer es intervenir por parte y terminar por parte.
0: ¿dónde están ahora haciendo? Tengo que entender bien la problemática, porque si vamos a hablar del tema de la construcción y si se está trabajando allí y está avanzando, es natural que así sea. Ahora, ¿por qué significa un problema para los chicos? Ese es el punto.
1: Y sí,
0: ¿Eh?
1: porque
0: Si la
1: mientras se hace la
0: mamá.
1: construcción, a los niños se les traslada en otra institución para
0: Ah, ok.
1: ahora se están yendo en distintos lugares. Un grupo están en UTIC, que hay cerca del IPS. Y muy lejos ya es para
0: Sí,
1: muchos,
0: es
1: porque
0: lejos.
1: la gente que entra en esa escuela, la mayoría son chicos de alrededores que se van a pie.
0: Sí.
1: Y se va muy temprano. Imagínate, vos te vas a ir de 12 de junio hasta allá cerca del IPS a pie de madrugada. Para una criatura ya es demasiado.
0: Sí, porque le he visto en estos días que crucé por ahí que por lo menos esa obra está en techo,
1: Sí,
0: lo
1: se
0: que me
1: está
0: alcancé a
1: trabajando.
0: ver,
1: De
0: ¿verdad?
1: hecho, se está trabajando, pero
0: Ajá.
1: hay un sacrificio
0: Sí,
1: enorme mientras se está haciendo
0: claro,
1: eso.
0: sí, de hecho sí.
1: Un enorme sacrificio. Voy
0: Ah,
1: a.
0: acá me colabora la audiencia, dice, ya está en etapa de terminación, sí, eso sí. Y no sabemos, o sea que lo que
1: Yo creo
0: sabemos es
1: que
0: que están en...
1: según escuché por ahí, pero no es una...

0: voz oficial que por este año es muy probable que se termine de la manera que se está haciendo,
1: Sí.
0: porque esto va a ir durante este año, incluso en la vacación. Porque no solamente la infraestructura es lo que se tiene que hacer, porque hay obras adicionales como camineros,
1: Claro, todo.
0: pisos y muchas otras cosas
1: Por
0: que...
1: lo que se ve en el plano y uno puede juzgar así a ojímetro, esto definitivamente tiene detalles que después va a tener que hacerse después, una vez terminada la construcción bruta, las aulas, por decir. Y ahora me colabora la audiencia y dice, está en etapa de terminación y eso significa que sí requiere una mitad de años más
0: Y
1: para
0: sí,
1: los
0: porque está en
1: detalles y
0: la
1: el
0: etapa
1: resto.
0: donde más detalles lleva
1: Detalles lleva y más
0: y es más
1: tiempo.
0: lento. Es
1: Así
0: más
1: es.
0: lento. Vamos a escuchar un poco.
2: Muy buen día, mi apreciado amigo de Icuá, Vileña y Coteo, yo gente de Vileña y yo es Cajina.
0: ¿Cuál
2: De Icuá,
0: posiblemente
2: Vileña y
0: para
2: Coteo,
0: privado?
1: Cajina.
0: Probablemente para un mensaje privado.
1: Así es. La plata y Purucán, qué hora avisa, ahora se acoplan.
0: ¿Qué más se requerirá más de
1: Y así.
0: Catrina? Algunas cosas.
1: Bueno. En fin, es importante, Andrés, el tema de planear muy bien a la hora de realizar ese tipo de construcciones. Una construcción grande.
0: Es una construcción enorme.
1: Y es una construcción muy importante para lo que había yo escuchado anteriormente al inicio de las obras. Se trata de de renovar totalmente la estructura de la escuela para hacer educación inclusiva. Y muy importante. Entonces, el sacrificio no lo deberían estar pasando los
0: Y
1: chicos, ¿verdad? Pero.
0: los edificios viejos se le cambia totalmente los techos,
1: Sí.
0: se ponen otro tipo de material. Me supongo
1: Así
0: que ahí
1: es.
0: adentro también tiene renovación completa, ¿verdad? 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
0: Vamos a escuchar un poco este audio. Vamos a escuchar.
4: Buen día, Andrés. Andula en el programa. En la preocupación del mercado. Ah, espera, oye, era intendente. Lleva ordenata. A mí está pisado vender las cosas que prende un día como un bombo pata. Hasta tiene buena planificación. Y ya, pues yo calé y lugar nada. Como para que todos son más de vender. Porque voy a meter, Andrés, vuelve la. Oye, instalar el mercado, pues cada pan de cada día, pues, familia, tengo a mí. A mí es cuando se sale. Oye, compro un mes, ojo, uno, dos, tres, veo notificar. Anda y pues, tengo buena planificación para el mercado número uno antes. O muñe por un bar ahí, pero, como un popata de la pisada, o vender las cosas del mercado, yo le dije, Andrés, pela. Oye, tenía preocupación, veía, pero Jendú siempre anda en el programa. Buen día.
0: Es interesante la opinión de.
5: Preocupación de todo.
0: Yo quiero que se le beneficie. Uh-huh. No quiero verle a una señora sentada ahí en la calle para ofrecer su producto para llevar el pan de cada día. Hay que dignificarle a la gente.
5: Claro, hay que ver dónde ponerle.
0: Para hay que dignificarle. Porque... Yo sé que para Denny va a ser imposible porque apenas 4 meses ahorita. No va a contar con los recursos para hacer. Pero por lo menos puede preparar un proyecto. Hasta ahí puede hacer.
5: Claro, que haga un proyecto y que proyecto. Deje el plan. Y que el que venga a exigirle, hay un proyecto, hay que hacer.
0: Hay un proyecto. Uh-huh. Y la viabilidad de ese proyecto, bien, bien, bien preparado, ¿verdad? Y para que luego se pueda ejecutar ese proyecto.
5: Porque yo
0: sería tan bueno.
5: Yo creo que la gente que no tiene un lugar seguro donde vender, el que está vendiendo en la calle, por ejemplo, va a querer un lugar propio.
0: Imagínate, o sea, cómo tiene lugar seguro a mí. Es otra página de ofrecer de productos, de cosas a mí mismo, en tanta página bien digna. O techo guipe, o que mira, imagina, ni mismo hay a la interperie. Coro guipe pesa, ni mismo hay a la interperie. Ni mismo hay gina tu yupe. Ah, veo asando, pues como hay después, no puede ver nada de marcha, estamos ahí en el transeúnde. Imagínense un poco si se le dignifica a la gente para trabajar, ¿verdad? Sería tan bueno.
5: Ayer crucé de nuevo, después de varios días, en la esquina de la clínica que está. Uh-huh. Valga la redundancia, en la clínica, en la esquina del mercado. Uh-huh. Y hay una ropería a la izquierda. Uh-huh. Y hay una báscula donde se vende mandioca y en el frente se vende verdura. Uh-huh. Esa esquina es tan fea la calle.
0: Uh-huh. Y apenas ya sabes.
5: Le tuvimos acá a la encargada de obras de la municipalidad y hablábamos justamente de ese punto. Uh-huh. Estos días que llovió mucho, Andrés, uh-huh. Ahí ya no hay calle, uh-huh. Ahí hay huecos, uh-huh. Agujeros, ahí hay canales, uh-huh. Donde se junta el agua y vos te vas y vos no ves dónde hay ruta y dónde hay... Es un tender, uh-huh. A la suerte, sí. ¿No? O peón de tren delantero, más vete, uh-huh. Más, sí. A que nadie le importa, ¿verdad?
0: Así es.
5: Y en ese lugar

0: Hay, por lo menos hay 10 negocios, por decirte, divididos en dueños, ¿verdad? Por lo menos hay 10. Porque está una parte, yo voy contando imaginariamente. Después está la esquina, acá hay dos, tres puntos de ventas de verdura, dos, tres, cuatro, si es que no me equivoco. Enfrente hay otro. Hay por lo menos 10 comerciantes ahí. Esos 10 comerciantes son 10 familias, son 10 personas. ¿Entendés? Y hay que empezar a ver un poquito, ¿por qué tienen que estar en ese barro? Yo dejo la pregunta flotando ahí. Peñico peudap tuyuga.
1: Ahí por
0: No,
1: ah,
0: no.
1: pero recoge otra, pues.
0: Pero nere remedien de
1: Recoge
0: Juana,
1: otra.
0: de vendeana, de
1: Jamás
0: sostener,
1: de Gómez, ya Google, ya estaba bien, ya tiró de ar, no imagina.
0: de sostener de familia. Eso es lo que tienen que entender las autoridades, en pensar en esa gente, no en pensar en tener la calle Overa Paja, en Momoñitos, ay, yo ya por la de inauguración, a veces en la foto. No, es eso, señores. Yo pienso en esas personas. No me importa que la calle Overapan ni nada, no es para que yo me vaya ahí con mi vehículo y yo cruce cómodamente. No, si yo paso por ahí cada muerte o hijo.
1: Imagínate un poco, Patricia, en el cruce internacional hay varios tinglados ahí en la zona, vamos a decirle, noroeste del cruce.
0: Sí.
1: Noroeste del cruce. A varios tinglados que se dice que son de los APAC, ¿verdad?
0: Hoy día remodelándose. Hoy día remodelándose.
1: Imagínate un poco si ese local comprara la municipalidad ya totalmente construido luego. Y algunos mitad de maquillar, ha reconvertido en un mercado
0: Ah, va a ser un punto. Uf.
1: estratégico de la Gran 7.
0: Ahí va a haber un boom económico.
1: Sí.
0: Ahí lo que yo te decía sobre José María Alfonso Godoy,
1: Ajá.
0: Conavi, una zona súper poblada,
1: Sí.
0: Potrero
1: O al
0: Cue.
1: otro lado del cruce, hacia el este, frente mismo al IPS, hay una propiedad de 3,5 hectáreas que se quiere vender. Se vende 3,5 hectáreas y es un tablero grande ahí.
0: Es decir,
1: Frente mismo al IPS.
0: ahí donde yo digo que están los indígenas y un poquito más
1: Enfrente
0: allá,
1: mismo. Enfrente mismo.
0: al lado del shopping,
1: Al lado del shopping.
0: lo que va a hacer es un boom económico.
1: Ajá.
0: Esa zona.
1: Y detrás del shopping hay otro también. Ahí pegado al shopping, que se está utilizando como plaza ahora.
0: Oimbaite. Ahora, yo quiero hablar de algo que ya está hecho, concreto, con lo fácil que fue concretar cuando se trata de personas que sí tienen una visión y una proyección de inversión. El que sabe me entiende. Bueno, el Oviedo Arena, por el que hoy día se están peleando porque hubo ventas irregulares de terreno, bla, bla, bla, esto, lo otro. El Oviedo Arena cerca del estadio Ovetenses Unidos. Se compró porque sí nomás. O sea, un día quisieron. Yo sé que no es que un día quisieron y compraron.
1: Yo quiero ver
0: Se
1: si se compró o no se compró eso. Vos sabés que voy a investigar eso.
0: se quiso. Hubo ganas de comprar y hicieron. ¿Por qué no con la gente que les vota a ustedes año tras año? ¿Cuántos votos tienen en el centro comercial número uno? ¿Cuántos votos de gente sencilla tienen, de gente trabajadora tienen en esta ciudad? El que necesita, el candidato a concejal que menos necesita, necesita 2.000 votos. O sea, proyecten ustedes, vean, hagan ustedes que pueden, ustedes que tienen la voz. Porque yo vengo, pero yo todos los días una hora me pego ideas.
1: Imagínate un poco ahí al lado de la escuela Cormar, hay un espacio grande que se pueda comprar. Detrás de pegado a la escuela Cormar,
0: Eso es
1: sobre
0: Héctor
1: Héctor Roque Duarte.
0: Roque Duarte.
1: Hay
0: Imagínate
1: un
0: que,
1: espacio grande.
0: bueno, si vamos a llevar a Héctor Roque Duarte, una mitad de los inversionistas, yo quiero hablar de inversionistas en el centro comercial número uno, porque el que menos invierte para montar una casillita y ahí en la calle, ese mínimo gasta 5 millones.
1: Hacia primero de marzo, sobre Héctor Roque Duarte, casi llegando a la rotonda, al lado de la iglesia, hay un predio grande a la derecha, al lado de la cancha,
0: Que dice se vende,
1: que también se
0: está en
1: quiere vender,
0: venta.
1: hace años que se quiere vender eso.
0: Y
1: Imagínate, lugar hay.
0: lugar hay, motivación, lo que no hay. Ahora, ayer justamente me estaban hablando del Merca Aguazú, no es muy lejos.
1: Así que J. de Yoguá, Mercado Guazú
0: No
1: y.
0: hay población ahí, señores.
1: No hay
0: No,
1: caso.
0: vamos a llevar donde hay población.
1: Así, vamos a escuchar un poquito.

0: Oye.
1: Buen día.
0: Oye, porque leí algo.
2: Ya no miento a auto perderla completo.
0: Imagínate, y te vengo y la. Y que tú vamos a decir, oye, instala.
2: Incluso.
0: Lugar suficiente ahí.
2: Fíjate que si hay un mercado abierto acá sobre Héctor Roque Duarte, más andas 12 años o Pepe Muile y negocio.
0: Imagínate.
2: Hay gente alquilando en esa zona para poner un negocio.
0: Claro.
2: Después hay gente que está abriendo negocio en esa zona porque falta pa. Motorrepuesto San Luis está ahí.
0: Ajá.
2: Ojo, pa' te la Argentina.
0: Claro.
2: Ojo, señores. Mira, fíjense lo que está pasando.
0: Se está instalando los negocios.
2: Entonces, vamos
0: en esa
2: a
0: zona.
2: Vamos a pedirle a la municipalidad. Yo voy a apelar el mercado.
0: Uh-huh.
2: A PPT, centro comercial número 3.
0: Sí.
2: O como quieran llamar.
0: Escuchamos un poco de
1: cantidad de gente. Hay que no tiene casa. Y ese lugar comunal dice para tener vaca. Cerca de Cafersa, acá cerquita. ¿Por qué pico ahí no se hace supermercado grande para trabajar toda la gente? Sí. Un espacio cerca de ruta internacional que va a Villarrica. Eso no es lo que yo quiero contar a vos, porque vos sos una persona tan inteligente y haga las cosas de verdad. Vos haces todas las cosas de verdad y de sí. Bueno, suerte, don André, que Dios te bendiga. Saluda a tu señora y a toda tu familia. Que Dios te bendiga.
0: Muchas gracias.
2: Amén.
0: Impresionante la bogupio la gente en la coña de idea de esperanza.
2: Esperanza. Fíjate que el Oviedo Arena uh-huh. supuestamente es con miras al Mundial uh-huh. 2030. Pecal pejendo poná que hina cuña caraí caraí cuera trabajadora trabajadora pejendo poná que cosa esta porque por única vez a esta.
0: Uh-huh.
2: Nuestra gente que tiene dinero, mucha plata, o invertía en 3.000, 4.000 millones de guaraníes, o invertía en negocios y en empresas, o pensamos en para el 2030.
0: Uh-huh.
2: Va a ere, porque vamos a ser sede de la inauguración del Mundial en el 2030. ¿Cuándo hago sí. página? Ñande ya le cota dentro de
0: siguiente,
2: 4 años.
0: Siguiente, Ñande de Motocata.
2: Ñande de Motocata. Uh-huh. Para eso se está construyendo el estadio de Olimpia allá, uh-huh. en Asunción.
0: Olimpia para
2: sí,
0: eso.
2: Para eso. En Ciudad del Este creo que van a construir otro.
0: Ajá. La cancha de cerro también.
2: Hay gente, piñaten de ponaque, personas con mucho dinero que ya están invirtiendo para eso.
0: Uh-huh.
2: Oñe construita hoteles, uh-huh. restaurantes, uh-huh. bares, uh-huh. centros de entretenimiento, uh-huh. estadios.
0: Uh-huh.
2: Para el Mundial. Porque uh-huh. Sudamérica boicota Gina. Uh-huh. Y Sudamérica es un de ida y vuelta, mi, sí.
0: Uh-huh.
2: La turista, ah, pero hubo cruzaza, pues ahí te veo, en Argentina, o en Uruguay, pero hasta Brasil, pero Argentina, Paraguay, ya por ronda, el turista es así, el que tiene plata, ¿entendés, pa?
0: Por ejemplo, un turista que viene de Europa y se va a jugar en Argentina, se va a dormir en Brasil, cruza Paraguay y se va a Argentina.
2: Se va a Argentina, así mismo sucede. Ajá. Bueno, Peña Tendeque. El Oviedo Arena, no sé para qué, hasta ahora tengo que ser sincera que todavía no me interioricé bien cuál es el proyecto final ahí.
0: Uh-huh.
2: Se compró. Sí, bueno.
0: Vamos a traerle un poco al gobernador para hablar, porque es interesante.
2: Ojalá, porque tengo muchas preguntas que hacerle. ¿Y por qué no pedirles a ellos que nos compren un lugar, a ellos digo a los gobernantes, a uh-huh. nuestras autoridades, no importa, gobernación, ministerio, lo que sea.
0: Uh-huh.
2: Un lugar donde nosotros podamos ir a instalar un centro comercial grande, donde los turistas puedan venir a comprar los cachivaches que se nos ocurra venderle. Porque en esos momentos es que la gente gana la platita con lo que tiene. Artesanía, comida. Nosotros en Paraguay tenemos y ganamos internacionalmente la mejor sopa del mundo, es el boriborí.
0: Ajá.
2: Ponés vos un restaurante de boriborí allá en el camino a Ciudad del Este.
0: De gallina casera.
2: De gallina casera.
0: A mí la tiré macanea.
2: Vos ponés ahí un buen letrero que diga: Feria del mejor caldo del mundo,
0: uh-huh.
2: de la mejor sopa del mundo.
0: La comida paraguaya.
2: La comida.
0: La sopa paraguaya que no es sopa.
2: El boriborí paraguayo. Claro. Y que yo me vaya con una señora que sí sabe cocinar bien en el centro comercial número uno. Uh-huh. Yo voy a poner ahí mi restaurante.
0: Y ya tenés un cliente.
2: Ya
0: acá. Ya tenemos un cliente.
2: Vendas ahí, titulista, pero donde ya es Jotama.
0: En el barrio Santa Lucía, dice, hay un previo para cerca de la cancha, dice, para el mercado.
2: Viste, tenemos en Buipango, Ñandela, lugar. Acá nosotros tenemos miles de hectáreas por cada cabeza. Uh-huh. Por cada cabeza hago per cápita, por cada paraguayo hay miles de hectáreas.

0: es muy pan ñandela, es muy para la idea. Nosotros somos gente trabajadora, gente que quiere trabajar. O faltante ñande oportunidad.
1: Mira, va, esa es la información nomás, ¿eh?
0: Sí.
1: Buen día, amigo. Ahí donde es el taller de Rescoque está sobre esa yola. Detrás hay un predio baldío grande, dice.
0: Nada más
1: lindo
0: y nada
1: lugar,
0: menos.
1: Cerquita de la Plaza José II de Cu.
0: Ya, pues la comisión. Yo ya alzo, levanto la mano. ¿Quién quiere ser el presidente de la comisión? ¿Quién quiere formar parte, ser miembro? Ajá. Andrés, especialista en
1: la
0: comisiones vecinales.
1: La construcción de un nuevo mercado.
0: Para comprar un nuevo mercado. Shela Jasea Muy Cuambaepa, un restaurante del mejor, de la mejor sopa del mundo. Ajá. El caldo de boribori.
1: Caldo de boribori.
0: Yo voy
1: de
0: a poner.
1: De especialidad.
0: Pea Shela de especialidad.
1: Otra persona que le gusta la agricultura y quiere vender verdura.
0: Don Tomás, que
1: otro
0: está
1: que
0: ahí.
1: Es ganadero y que le gusta las carnes de vaca, de cerdo.
0: Vamos a abrir.
1: Cada uno su local.
0: Esto es con miras al Mundial 2030.
1: Espectacular. Un nuevo mercado. Un nuevo mercado. Acá Patricia ya tira la, la iniciativa. Podemos ya crear un grupo de WhatsApp de los obetenses que quieren un nuevo mercado,
0: un nuevo centro comercial donde podamos irnos.
1: No importa de qué barrio sean,
0: no importa,
1: podemos plantear tres locales, cuatro lugares en Coronel Oviedo donde podamos ampliar la posibilidad de que nuestros compatriotas, nuestros conciudadanos tenga un lugar digno de trabajar.
0: Es que no
1: incluso incluyéndole a la gente que están acá alrededor del mercado,
0: totalmente,
1: todos esos trabajadores.
0: Totalmente, pero con idea de negocio. ¿Sabes para qué? Con miras al Mundial 2030. Coronel Oviedo va a ser una ruta por donde van a cruzar para ir a los partidos, a la inauguración del Mundial. Ñande ya prepara, o si no, falta pata ñande y ña vendeana.
1: Así es. Bueno, ya imagínate, ya un paité ya
0: me va. Ella la ha soñado, pues te vas a hacer la hora.
1: Ya un paité.
0: Así que ahí está. Todos los días yo quiero ir recalcando esto. Quiero que la idea nazca y quiero que el día de mañana.
1: Todos los días vamos a hablar sobre el tema e ir creando ya un grupo de obetenses.
0: Obetenses con ideas.
1: Que quieran una transformación, un cambio. Que miren hacia donde nosotros apuntamos.
0: Claro, porque andas ahí en tema de la ña de gobernación,
1: y sería muy
0: ña de
1: bueno,
0: municipalidad.
1: Patricia, escucharle a la gente con ideas diferentes.
0: También.
1: Ir acrecentando las ideas y de eso podamos sacar una conclusión que le sirva a todos.
0: Caraí, cuña caraí, o soñaba con un negocio y no puede porque no tiene un espacio. Únanse, por favor. Así es como empiezan los grandes sueños. Así que
1: así es.
0: Muchas gracias a la audiencia por la atención, por la compañía de todos los días y nos reencontramos mañana. Dios mediante.
1: Va, ese como Estado, Peña Jupita, la llegué a la grupo WhatsApp.
0: Estado.
1: Acá Patricia se va a encargar.
0: ¿Dónde?
1: No, yo ya aprendo, ya aprendí de Estado. Mira, ya aprendí.
0: Muy bien.
1: Gracias, gente. Hasta mañana.

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0: día, ¿qué tal la audiencia de Radio Capital 101.7? Hoy miércoles, mitad de semana, 8 de julio, ya de vuelta. Está pasando rápido este mes de julio. Se sigue disputando el Mundial Estados Unidos, México y Canadá. Pero ahora todo ya se centra ya en Estados Unidos. Ya ahí nomás se juega los partidos.
1: Y ni uno de los locales ya nos sigue.
0: Ni uno de los locales sí. Ya nos sigue. Un festejar a la gente de la eliminación de México. Nos fueron lindos, buenos anfitriones. Anfitriones. Y más todavía de Estados Unidos. No solamente.
1: Ya no ganas a bueno.
0: No solamente por eso.
1: Hay un pedañón de prepotencia.
0: Esa roja. Que a nosotros nos costó también. Porque nos eliminaron nuestra cuenta del Facebook. Esa roja que habilitó de vuelta para que pueda jugar el jugador. Igual se eliminó.
1: Porque fue leve, fue injusto.
0: Fue
1: injusto. Lo de Almirón con leve de ahí, de Yu, hemos dejado.
0: Demasiado injusto. Hizo Donald Trump. No es que se le levantó la sanción, es importante aclarar. Pero se le posterga su sanción. Ese. Y Canadá es la selección que sabíamos que no iba a llegar muy lejos, pero por lo menos no pasó nada mayores en Canadá.
1: Sí.
0: Y bueno, con mucha polémica, pero muchísima polémica ayer Argentina, pudo clasificar Argentina, que muchísimo inclusive es... veía yo, seguidores de Messi, seguidores de la selección de Argentina, se quedaron decepcionados, Beto. Porque hay muchos futboleros. Yo puedo ser fanático por un equipo y puedo ser fanático por el fútbol. Pero cuando se convierte en algo injusto, ahí ya hasta inclusive era. O ganar a ese equipo, pero recibió la ayuda, un poco injusto que el otro equipo se haya eliminado, ya fue así, ¿verdad? Y Egipto ayer a nivel internacional fue el gran ganador del partido, eliminado, pero con la Francia, así como Paraguay contra Francia, contra Francia, ¿verdad? Fue menos las repercusiones, pero ayer lo de Egipto fue increíblemente, tuvo muchísimas repercusiones, de hecho que están los anti-argentinos, ¿verdad? Los anti-argentinos. Pero lo que pasó el día de ayer fue una lástima realmente, Beto.
1: Sí.
0: La participación de la tecnología. Yo a priori, por lo menos te puedo decir que estaba de acuerdo con la tecnología si se va a utilizar bien. Pero hasta ahora estoy decepcionado de los que utilizan realmente la tecnología. Porque lo que busca con esto es hacer justicia. Sin embargo, lo que hace es la injusticia hasta el momento, mi querido Beto.
1: Así mismo. ¿Qué tal, Rigoberto?

0: ¿Cómo está? Buen día, buen día. Ay, Dios, ya saludas. Párate, ¿cómo? Bien, se come por ar. Así hablas, garay. Lo necesitamos en un cama, se halle. Y monostín, el ave, añámese. Monostín, hijo, un saponaite. Pero estamos en invierno. Es algo que no nos puede extrañar que tengamos este clima, ¿verdad? Porque, repito, estamos en pleno invierno, hace días nada más que comenzó esta estación del año. Entonces, Daikatuiña no extraña y te digo, no, y ni un largo tiempo, pero llevan de. Jacu tiempo, pejacuana. Así que, ponete ahí lo mitad, pero como digo y repito, y ponapea, mate copa, lo mitad, buen día, Silvio. O ama y ñan de oyente premium, cuida, y nos llama Alicia, la naja, y ni ella. Hubo ya oña convertima, ñan de, re, baico, hubo carena. Mate copa, hubo buen día. Bate coa Julio Valbuena, imagina coanga.
1: Julio.
0: ¿Y si Julio?
1: Julio.
0: ¿Cómo es más, Julio? ¿Eh?
1: Inglés,
0: ¿eh? Pero ¿dónde cojo? ¿Y dónde cojo ahí la Estados Unidos, papucho? No. De Rigo, a tu amigo, coanga. ¿Y te amañada? ¿En va a ver la Estadio Osvaldo Domínguez? ABC Color, y Peixa. Ya esa mía cae guarepa la y. Nada, meina. 7 de julio del 2026 a las 17 horas publicó el estado actual del futuro estadio mundialista de Olimpia. ¿Hubo algún avance? Happy Weminte hoy o contestamos hoy la pregunta. El predio destinado al estadio Osvaldo Domínguez Dib aparentemente sigue paralizado y en un visible estado de abandono, lo que podrían encender ya las alarmas de cara a la organización del partido inaugural para el Mundial 2030. ¿Será que más de un partido se va a jugar en Paraguay?
1: No,
0: ¿alguien?
1: Petén,
0: comentarista deportivo. No, y más de uno se va a jugar.
1: No, uno nomás.
0: Y más de un estadio se va a remodelar.
1: No, uno nomás. Inauguración, tengo ABT y
0: premio. La duda es: ¿cuál de los estadios?
1: No, porque.
0: Porque se habló y se quedó ya de que el estadio de Olimpia iba a ser.
1: Solamente el estadio de Olimpia.
0: Pero preocupa, estamos a Añico, 4 años y te llevo hasta.
1: Sí, pero.
0: 4 años
1: pico en Imbala.
0: No, pero lo oye, ya posee por nada, no río, ¿verdad? No hay problema.
1: Eso también. Niñan de.
0: Teníamos Imbala con ese UP, ¿verdad? La plata o hino.
1: Sí, ya. ¿Entendés? Ya de este peto, ya veo, pues está. Así es.
0: Tapetu, ¿ah, venían de Tapetuyaba? No, sí. Avanzaba hacia el otro lado. Hacia el otro sector. No, yo te digo, no, él como uno quisiera.
1: Sí.
0: De hecho. Pues ya de capaz de opa. Incluso al fin de año rango y mamá rango y para allá. Pero avanza hacia el sector. Porque es allí, se juzgan y te allí, a ver, David. ¿Entendés? Vamos a otro lado, peña y pero muy lento. Pero gestado y le trabajo la ella, pues para un río. Muy lindo, Rigoberto. No, pero muy lindo está quedando. Yo te quiero mostrar allá en la zona de San Francisco, te vas a ir ahí, UPA, UPA Comunidad, UPA Rotonda. UPA otra rotonda. Viste que se hace dos rutas en ambos costados. UPA muy hermoso ya está quedando. De hecho que, repito, nos hubiese gustado que sea más rápido. Pero y ponete ahí mejor, Roberto. En ese sector al menos. Ni han del lado vendelando cuevite. El pillaba. Apeando cuevite. Pero vamos a este otro lado, hacia el zona este, pero ya es
1: zona este.
0: Y poná. En algunos sectores, y ponamos ahí.
1: O este lento.
0: Este. Zona este.
1: Ni
0: ande en Guana.
1: Ni
0: ande. Depende de dónde estés. Sí.
1: Totalmente, Beto.
0: Porque veníamos Santa María, pero zona oeste.
1: ¿Entendés?
0: Ni ande en Guana, zona este. Y pon ahí te iba, Rigoberto. Solo que nos hubiese gustado, repito, que avance más. Estoy vamos ya. Capaz de la wea. Pero, cocina. Voy yo. Obvio, ya es ahí.
1: Sí.
0: Vale, go, Silvio. Silvio Barreto. Buen día. Silvio Puama. Va, ahí, y Celeste Amarilla. O sea.
1: Y fue
0: celeste y fue.

0: más, o sea, uy, da hubo cara, o sea, palma, buen día, buen día, buen día. Silvia, tú, rector, imagina, imagina. Ani, es peñañati. Nada, ellos pesan y nada, Hugo, o sea, se iguale, mire, justamente eso, Rigoberto. Porque Olimpia pues, es un grande.
1: Sí,
0: ¿la lleva?
1: Totalmente.
0: Más allá de otra cosa. Olimpia es un club grande, enorme para el pueblo paraguayo, o sea, para Paraguay, por todo lo que ha conseguido, lleva. No solamente a nivel local también es el más ganador.
1: El más ganador.
0: El que más título tiene.
1: Sí.
0: Y merece no tener estos inconvenientes. Ahí se la ando y como Aiko. Pero tiene problemas aparentemente. Aparentemente. Va, ahorita Hugo será. A nivel de ñañati, y se gocerrita. ellos tienen. Jaque pea. Si el diario puede de su colillo, Gina. Pillapa. Por eso lo de ABC color.
1: Ya pillama, ahora todo tiene sentido. Sí.
0: A pillama se va a terminar y bien, hey. Y sí. EJ Mopea Pecancha, han avimbado a ver, Rigoberto. Era Jane Campera, hey.
1: Porque
0: va a ser climatizado. No, va a ser climatizado, nego. No, es por eso, no es que fue. Bro, bebé, no. Va a ser climatizado, dice el estadio.
1: Ese hijo está que aquí no.
0: ¿Cómo?
1: Y la escudo de Francia. Escudo de España, mi
0: amigo. Anina, dija. Peaico.
1: Suiza versus Infantino.
0: Infantino. Aní, que dice Aní. Oye, corta allí. Tamaja que cope ahí. Oye, doña problema. Y nada, aquí no. A la escucha será. Bueno, a ver. A pijama, o sea. Ni Olimpia está entendido o cosa. O Palma, pero es importante.
1: Sí.
0: Así mismo es. Bueno, ahí cosas están de vecina, Rigoberto Recalde. Estamos en pleno mes de julio, mes del amigo. 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Pero estamos trabajando en eso.
1: Sí.
0: No lo estamos logrando todavía, pero estamos trabajando en eso. Vamos a hacer todo lo posible por el oye castiga y mía de llores.
1: El árbitro del polémico Argentina-Egipto tuvo que huir tras anularle el gol a Egipto.
0: Tercer gol, Anguema, voy allá.
1: Un polémico penal a Argentina. El árbitro francés pitó un penal, erró. Hubo una situación.
0: Messi, Naya. Porque si nada de Zapay, güey. Tenía cosas que hacer. Anda de Zapay. Yo pensé que hubo otro penal.
1: O eliminan. Baja y cuenta. Y FIFA va a eliminar a su él lo elimina, baja y cuenta. Y el árbitro.
0: ¿Ah, sí?
1: Sí, recibió mucho. Sí, el árbitro de la.
0: Y dicen que ese árbitro fue el árbitro de Acorá. Aquello
1: drástica
0: lo de.
1: La decisión, hora después del partido, dice. Eliminaba y te la cuenta acá.
0: Anishen.
1: Sí.
0: Pero hubo equivocación que puso en ese penal.
1: No, es lo en eso. Hubo equivocaciones garrafales en algunas jugadas. Hubo muchas equivocaciones.
0: Ayudín para Messi.
1: Mucha. El penal, el gol que se le anuló a Egipto. Hubo una pisadita al costado de Pusaí. Yo, bueno, el famoso Pusaí. Hay una canción.
0: Pusaí,
1: ¿verdad?
0: Guaniete,
1: O Pusaí, pues, pero estaba muy lejos de la jugada. Muy lejos de la jugada.
0: Ya.
1: En esquina, pues, con la supuesta infracción ya de su
0: bella. A pilla.
1: Y después de esa jugada, o una gol. Y había muchos argentinos defendiendo, pero no hay para este es mi Egipcio.
0: Y para este ahí.
1: Bueno, me imagino porque yo sí, no diga tú cualquier cosa de
0: general.
1: O anular y que hay gol legítimo de Egipto. Porque fue leve. Y el reglamento dice: el reglamento o tu sentido común dice dos cosas, Beto, que siempre yo tengo en cuenta. Para que se le anule un gol a un equipo, tiene que ser evidente la falta.
0: A pilla.
1: No tiene que haber.

0: Estaba funcionando perfecto y ahora,
1: Oh.
0: hoy, de vuelta a
1: Oye,
0: Guille. Es el tema.
1: Ala. 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
0: Ayer justamente con Dieguito estábamos probando todo. Hoy de vuelta así, pero bueno, vamos a ver qué pasa,
1: así
0: mi
1: mismo.
0: Querido Beto. Vamos a ver qué pasa todo.
1: Así es. No hay coyote hoy. No hay coyote. No,
0: sí.
1: No hay coyote. Y ayer ya estaba probando.
0: Estaba ya funcionando.
1: ¿En serio? Sí. Bueno.
0: Este otro también. La oye sancionable.
1: Ah, pero oye sancionable.
0: Sí, la oye sancionable.
1: Sí, así mismo. Ahora, página y nada la tema,
0: Lolita. Página y la tema. Porque nos piden por la gente también.
1: Pero en cierto, uno está, es importante.
0: No, estamos a través de Radio Capital.
1: 101.7, sí, señor. 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
0: Bueno, seguimos a través de la radio.
1: Ya, ese.
0: Te decía mi querido Beto.
1: Todo mundial todavía el
0: todo
1: tema.
0: Mundial todavía.
1: Así mismo.
0: Hoy vamos a hablar menos, vamos a mirar enseguida meteorología.
1: Más acción.
0: Más acción, ¿verdad? Te decía justamente, el gol anulado para mí, mal anulado. Sintió un roce, pero para anular un gol tiene que ser claro. El penal que pidieron la gente de Egipto, para mí no existió, punteó la pelota. Es lo que yo pedía con Gustavo Gómez. El jugador tocó la pelota, después hubo un...
1: Pedí mala
0: acción, hubo. Después otra jugada donde le tiraron la remera a los jugadores de Egipto.
1: Sí.
0: La pelota estaba a otro lado, eso la gente argumenta. No importa si la pelota está en juego, si hay una infracción, si hay un agarrón, si hay un puñetazo ahí, si hay un codazo. Esa es infracción y debió haber sido penal claro para Egipto.
1: ¿Ah, sí?
0: Esas son las tres jugadas polémicas que más se protestaron después.

0: alguna que otra falta. Faltas. Hasta hoy no hay que la sudamericana, hasta hoy no hay que la argentino.
1: Pero depende de Egipto ir a Onda Jane.
0: No.
1: Así tu corazoncito.
0: No, no.
1: Estaba con. Más allá de su.
0: Yo mi opción uno era Colombia, que ayer lastimosamente.
1: En penal.
0: En penal.
1: No, pero yo cobro arquero, o sea.
0: Y en tiempos normales.
1: Sí.
0: Atajó muchísimo Colombia. Atacó muchísimo con
1: Y atacó mucho. Pepe Jaoli Quidama,
0: Jaoli Quidama, 90 minutos. Sí. Jaoli Quidama, merecía Colombia.
1: Sí. Ese ansiedad. Colombiano. Un vaspo bien de la ansiedad, Roberto. Porque no, es ansioso lo ha jugado.
0: Orego, torneo comercial, Roguaja, Copa,
1: Comunicaciones.
0: Comunicaciones, a torneo comercial, ya guay. Ande Azores, ese es mi final, mira, más, oye, otro más.
1: Pero más presión.
0: Más presión, pero.
1: Hay más CTI, a ver.
0: Gana CTI. Gana CTI. Y eso te pasa.
1: Colombia, no sabes hasta dónde llegó en la historia de los mundiales.
0: Para mí, que Colombia ya entró entre los cuatro, entre pero los cuatro. Nunca salió.
1: Campeón, no. Campeón, no. Campeón, no. De Uruguay. Uruguay, Argentina, Brasil, de hoy la Orecoa, ya.
0: Uruguay.
1: Uruguay, Argentina y Brasil.
0: Así los mismo. Equipos sudamericanos que llegaron a la final de un mundial. El PBG Cuata.
1: Sí.
0: Y creo que son tres nomás, ¿verdad?
1: Sí, sí, sí.
0: Colombia fue eliminada del mundial por Suiza. Peala. Sí.
1: Ahí está. Acá está. ¿Sí? Brasil, Argentina y Uruguay.
0: Brasil, después siete finales. Coronado de cinco veces campeones.
1: Sí, cinco veces penta.
0: Penta campeona del mundo. Sí. Se dice campeona.
1: Sí.
0: Argentina llegó seis finales, resultando tres veces campeona del mundo.
1: Sí.
0: Pero 2002, igual con lo que se discute.
1: A Uruguay vio dos finales a dos campeones.
0: Llegó dos finales ganando las dos finales.
1: Sí. El primero fue él.
0: Uruguay la cuatro, yo le cojo a ver. La cuatro mundial, yo le cojo a ver.
1: Yo creo que por el. Va a haber otro torneo cada cuatro años ahí, ¿no? Olimpiada, ¿cuál? Creo que en ese también tiene título.
0: Yo uno lo que sé que ellos argumentan.
1: De cuatro, porque, ¿cuál es la estrellita?
0: Cuatro estrellas. Uno lo que sé. Una estrella lo que sé por qué tiene.
1: Sí.
0: Porque se organizó una copa.
1: Paraguay también es finalista en ese. ¿Te acuerdas en la época de Gamarra? No.
0: ¿Cómo
1: centenario?
0: No.
1: Olimpiada, ve.
0: ¿Olimpiada?
1: Sí, Olimpiada, cuera, ve.
0: Olimpiada,
1: cuera. Hago Paraguay finalista con Argentina.
0: Sí,
1: y yo creo que. Pero mundial, ve. Pero al final es mundial. Y yo creo que eso es lo que suman.
0: Para mí que no, ve.
1: Lo que puedes poner también es por qué cuatro estrellas de Uruguay. Ahí te puedes decir.
0: Voy a poner. Pero ya debatían, ¿no? Para mí que se organizó por ejemplo, Brasil es campeón. Argentina es campeón. Alemania es campeón. Se organizó un torneo así. Uruguay no va a sumar. Pero por eso lo que Google dice que solamente dos mundiales. Era originalmente. Pero acuerdo pudo ser campeón. Tipo campeón de los campeones, Beto. Todos los campeones del mundial, o sea, cuando invitar, oye, después de ir a este torneo, y ellos, algunos campeones no participaron. Inclusive, ¿verdad? Por eso es lo que dicen los argentinos.
1: A ver, justamente, pues, yo leí más. Uruguay tiene cuatro estrellas sobre su escudo porque la selección ganó dos copas mundiales de la FIFA. 1930 y 1950.
0: La original. ¿Has pedido otro?
1: Ahí, acá está. Y además suma los torneos de fútbol de los Juegos Olímpicos de París 1924 y de Ámsterdam 1928. ¿Entendés? Olimpiada. Paraguay llegó a ser finalista.
0: Sí, vicecampeón.
1: ¿Y vice? Así mismo. Creo que era colaborado Gamarro, me hace un bueno. Ojo, venga, como más sobrepasada, pues, ¿sí?
0: Tres refuerzos. O sea que a mí me encanta. Atenas, ¿cuánto fue? Atenas fue.
1: Sí.
0: Atenas. La final. Atenas la final de Paraguay y Argentina.
1: Sí.
0: La
1: selección paraguaya de fútbol
0: 2004
1: hizo historia al consagrarse subcampeona olímpica y obtener la medalla de plata en los Juegos Olímpicos de Atenas 2004. O sea, pegado suma.
0: Finalista. Juegos Olímpicos de Atenas 2004. Argentina se quedó con la medalla.

0: medalla de oro al ganarle a Paraguay 1 a
1: sí,
0: 0 con
1: sí.
0: el gol de Carlos Tevez.
1: Ah, entonces pegan oposición sumana y la Argentina.
0: Argentina.
1: Allá.
0: Sí.
1: Una estrellita muy cuadrada.
0: Sí.
1: Si es que Uruguay pone.
0: Sí,
1: pero vos sabes que yo escuché
0: gol
1: eso.
0: A los 18 minutos del primer boletín, ¿quién
1: sí.
0: es acá?
1: Sí.
0: El hito para la albirroja, a pesar
1: sí.
0: de la derrota, la selección paraguaya dirigida por Carlos Jara Saguier.
1: En ese momento, sí. Nunca se olvidan de eso, por lo de Jara Saguier.
0: Sí.
1: Nadie le quita eso, ¿verdad?
0: No.
1: Finalista. Y mundial. Ese es un mundial también. Solo que es sub-23, creo que era.
0: Sub-23.
1: Sub-23.
0: Sí.
1: Sub-23.
0: Así es.
1: Y con tres refuerzos.
0: Tres refuerzos.
1: Si mal no recuerdo.
0: ¿Qué pasa en la edad?
1: Así mismo es.
0: Sí.
1: Así mismo es. Pero, por eso, Paraguay será Ollapo Historien, a pesar de que es un país pequeño. País pobre, a ver.
0: País pobre,
1: comparando con otros.
0: Sí.
1: Así mismo es.
0: Así
1: pero bueno,
0: director,
1: definitivamente sí. no vamos a funcionar hoy, parece, ¿verdad?
0: No, por el Facebook no. Vamos a ver otro mecanismo,
1: sí,
0: mi querido.
1: Así mismo es. Bueno, un solo sudamericano ya en el Mundial.
0: Ahora ya queda uno nomás.
1: Sí, señor. Pero y suerte y Argentina al fin y al cabo, porque no es tan potente el adversario que le va a tocar.
0: No es.
1: No tiene tanto nombre. Y ayer demostró Colombia a este y la que mandó a bañar de ella jugando varias ahí Castuña gana. Inclusive el partido último bañar de y Castuña gana la llanta también ella de allá.
0: Sí.
1: Y pareciera también que Colombia, si apretaba un poquito más, podría haber ganado ya en minutos normales. Pero pese a la fútbol.
0: Pese a la fútbol. Pese a el segundo bloque vaya la escuela.
1: Y Catú, imagina. 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
0: A ver.
1: Imagina, digo.
0: Y el teléfono está funcionando, pero acá.
1: Pillama. Genial de fuerza. De la tecnología, Gina. 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
0: Mes de la amistad.
1: Estamos en el mes de la amistad, cierto, mes de los cuates, mes de los amigos. Ya, Numana, Omarla, oye, mi grupo Generación, mi amor, pura gela.
0: A la amistad,
1: sí, señor. 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

0: qué lindo tema, porque ese es el amigo, al menos ñandengo peixa, lleva ñande, ya la jaite ahí en cuenta la amistad, así que es muy lindo mes, este, el séptimo mes del año que estamos atravesando. Cada mes, cada época del año pues tiene sus características, y el mes de julio se caracteriza por eso, porque recordamos el Día de la Amistad, y que fue fundado por un paraguayo. Ayepa, ya jatamos la historia, fue creado por un compatriota nuestro, por eso la importancia de este mes de julio, lo que significa, al menos, ¿verdad?, para el mundo, Cruzada Mundial de la Amistad. Así mismo es. 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
1: mañana,
0: mucho más.
1: Mañana.
0: Sí,
1: ¿cómo bueno, le pesa, mamita?
0: Hoy no pama.
1: Hoy no pama. Ah, yo los jueves lo que suelo cargar, a veces voy por Uber, de vete.
0: A pilla.
1: Eso es lo que es el tema.
0: Sí, señor, porque hay que buscar, más aún, hoy en día, en estos últimos tiempos, oye, eina la huella y vete a la combustible. Hay alguno que... Oye, mape promoción, mi papá llegó todo, ima hoy. El jueves, el viernes, el sábado, promoción, 500, menos, hoy es allá alguno. Ah, pero allí gusto más. Tu chamba era cargar, estamos las deportes, las 5.000 libros, ahí te... Esa, ahí. Pero dice, va a llevar tiempo para que baje, hey. Apea empresario, se no hay caso, Igor.
1: No hay caso, o sea, pero mi celular me anda. Ahora probé, salí, le puse la misma contraseña y acá lo que no me funciona, vete. Pero a la tarde voy a solucionar de vuelta.
0: Sí.
1: Vamos a ver una grilla, me dice acá. Acá cube a el amigo Juan Luz. Ya echar a ti, grilla. Hablamos con la gente de TV, o sea,
0: ¿Cuál es la solución?
1: Pero es porque nos piden, justamente la gente ya le echa señas en el UC. Para así opinar también con nosotros.
0: Así
1: en
0: mismo.
1: Cuanto a, para ir a la pausa, Beto.
0: Sí.
1: En cuanto a la temperatura.
0: Sí.
1: Te digo actualmente.
0: Actual.
1: 10 grados la sensación térmica. Me marca acá 11.
0: Siendo las casi las 10 de la mañana.
1: Casi las 10, sí. Pero va a subir enseguida. Dentro de 10 minutos va a subir un gradito.
0: Pues ahí.
1: Según meteorología.
0: Sí.
1: Hoy 23 grados.
0: La máxima.
1: Sí, la máxima.
0: Vale, en mayo, vale.
1: ¿Sabes qué hora?
0: A
1: las 3, las 4 de la tarde.
0: A las 4. Pero yo puedo ir abajo.
1: Pero
0: no dejemos a ver, me la te llevo a la isla.

0: Mañana marca 14 la mínima.
1: Ay, cuépete. Pues ya 4 donde ya.
0: Sí, captura la sensación térmica y gatuina 10, 11.
1: Ah, ya, pero, ya. Cierto. Sin lluvia, pero todavía mañana, digo.
0: Sin lluvia. Mañana miércoles. Mañana jueves sin lluvia.
1: Ya mitad de semana.
0: Viernes marca probabilidad de lluvia, pero muy poca.
1: Leve.
0: Sábado sí marca la tormenta eléctrica. Y domingo vamos a tener lindo clima.
1: Lindo clima, Yeuma.
0: Posiblemente
1: vamos a estar otra semana, la semana de la primera semana de vacaciones.
0: Y por ahí, 3.
1: Ponata. Sí. 31 grados de día ya para el jueves, ¿será? ¿Será posible?
0: 31
1: grados. De mañana en 7 días.
0: Viernes, 33 hoy.
1: 33 grados. Buen tiempo. De mañana en 7 días y nada, Neo Maimo. Hoy pegamos a la gorra de barro.
0: No.
1: Para la próxima semana. Así es que vamos a tener buen tiempo, sin lluvia. Y temperatura alta. Hasta la mitad, cuidado, Rigoberto.
0: Hoy por la vacación, Beto, amigo y Beto.
1: Sí, porque ayer justamente con parientes y eso estábamos hablando. Cato, este lento la vacación de invierno, ¿ve? No, vacación de invierno, ¿ve, Jacu?
0: Sí. Y ahora se va a ver eso. Vacación de invierno, ¿ve? Vamos a tener linda temperatura, mi querido. Saludos para el amigo Claudio.
1: Hola, Claudio. Beto, Silvio. Buen día.
0: Saludos a todos.
1: A Nidia Pequilla, dice a Cuñay. A ver.
0: Buena música. Menos 8.
1: Para completar.
0: Menos 8.
1: Para completar, sí, señor.
0: Pero
1: con postranco. Allá.
0: Sí.
1: ¡Anima! Pablo Pacheco. Hay por amistad ahí, allá. Hay por amistad ahí.
0: El 30 podría ser la mitad, ¿verdad?
1: El 30 de julio, sí. ¿En serio, vio? Pero más de 1000 oyentes. Más de 1000 oyentes
0: ya
1: llegó. ¿Será que los de Tense Unidos se sigue trabajando? He visto ayer en una publicación.
0: ¿Avanza el trabajo del mantenimiento?
1: ¿Es algo?
0: Sí, avanza.
1: ¿Ya no es amigo Peaco Gemasiale?
0: ¿En serio? Pero más allá, empastado
1: de la Oñemba Apobe. Pero justamente se sigue hablando y comentando. Y ahí te hago la llamada,
0: Oscar Chávez. Porque él estaba ayer por el estadio, según nos dicen, ¿verdad?
1: Sí.
0: Y vamos a ver si podemos contactar con él.
1: Porque PAP informe habla justamente de Oscar.
0: De Oscar Chávez.
1: El secretario de deportes.
0: No, y está.
1: Y que se sigue trabajando porque Shekuri. ¿Cuál es lo mitad la en Guastaje, Indeo, en Guaypa, llegué más la ñane empastados y. Pero por lo visto que dentro de un mes, oye, habilita Yeguta, con este donde oye, habilita Yeguina.
0: No hay caso ahí. Dentro de un mes, adentro de un mes.
1: Sería para el Interliga.
0: Sí. Si quieren tanto que Argentina gane el Mundial, ¿para qué llaman a todos para venir a participar el DT de Egipto?
1: Pero mérito, tengo esos tres goles. Mérito, tengo esos tres goles allá. Pero ya perdemos con Yuseo Inde, porque si Celeste Amarilla golpea y se va a la traicionada. Ya perdemos. Ya venimos enseguida.
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0: estamos retornando, Beto, y no sé si ya viste el pancarta que preparó la gente de Portero Cue. Está prohibido que entre Mbappé.
1: Pero ya es IA nomás, ¿verdad?
0: IA
1: nomás. IA nomás. Porque de ahí que hay cosas, yo tengo que caer.
0: Prohibido.
1: Papi, ¿dónde es lo que está? Dice. Sí, Mbappé está prohibido ingresar a Portero Cue.
0: Portero Cue. Está prohibido.
1: Sí, pende barrio, pende mate, Silvio. Hoy qué tan Mbappé uno. A la pucha será. Pero suma y sigue. Acabo también de averiguar el tema de la X que mostró con los brazos el técnico de Egipto. Porque hubo acto de racismo para él. Pero dice que se analizó y no hay pruebas durante el partido. Ahora sí, Rigoberto. Argentina, yo soy racista, caría.
0: Sí.
1: Acuera, yo con la de color me ando y boté el equipo, pues. ¿Entendés, va?
0: Puede ser.
1: Ni trigueño, y ni pollo, pero trigueño, pues ya es mombustea. Ni muy blanco, ni muy oscuro. Acuera, blanco me mete el jugador, ya. Y dicen que son muy racistas. Y el técnico mostró eso. Y cuando ahí o perdéis, ¿no, papá? Ya perdió, que ya yo usé oíbula.
0: Excusa.
1: No sabemos si es por eso. Pero lo que sí que él quería que se detenga el partido. A esa ina justamente porque estábamos hablando con el amigo sobre ese punto. Y a esa había sido, chucamos, pegar la técnico o parana. Sin embargo, como tarjeta chupé la técnico. O sea que la árbitro. O ya pues agüere upea. O reclamas agüere. Ja, pea y catué para y mí. Es detener e investigar en mí. Incluso se puede para irte la partida. ¿Sí? Se puede. ¿Para el reglamento ahora?
0: Por eso. Por eso el tema de taparse la boca y todo eso. Pero para algunos equipos nomás. No es para todos.
1: Así
0: es lo del tema.
1: Sí. Pero sin prueba. No hay caso ahí, Rigo.
0: Pero ¿cuántas cámaras hay?
1: Y sí, pero donde Yujuines y Cuaira, ¿verdad? No se encontró seguramente.
0: O no quisieron encontrar.
1: Porque. O no quisieron.
0: No quisieron.
1: Sí. Porque la misma cosa y ahí pocho y ve técnico, o sea. Va en año regaña me la
0: copas ahí.
1: Ya ya forzar ahí, ya andeña ya gastar hija. La PMS tenía eso es pocho y la y esa.
0: Pocho.
1: Va a ser sancionado seguramente también.
0: No, de
1: ni la ñandende ti.
0: No, de que va a ser sancionado,
1: Sancionado.
0: Pero miente. Para la pregunta ahí.
1: Así mismo es. Así. Pero muchas cosas en este mundial, Rigoberto.
0: Ya pasó lo de...

0: lo normal.
1: Así mismo es.
0: Pasó lo normal y ahora ya todo el mundo se queja de favoritismo.
1: Así mismo es, será. 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
0: Así, no, no estoy pudiendo todavía, Beto. O sea, se forzó y la tecnología. Se forzó y. Sí. Pero la computadora nomás ahora. Ahora ahí está mi código. Seguramente PS cuenta, PPY y todo, Beto. Seguramente.
1: Cambié y mimía alguna cosa por lo visto, Ignacio. Es todo un tema. 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
0: Sí,
1: fácil.
0: sí, sí. Hoy
1: Así.
0: mandé a la posibilidad, Beto.
1: Sí.
0: Vamos a ver, más a ver, más. Para mañana ya vamos a solucionar.
1: Sí.
0: Justamente me decía el amigo Diego de que vamos a crear otras páginas. Es la única solución. Justamente hablé con él también y vamos a crear eso. Mañana viene el intendente municipal de la ciudad de
1: Al menos ese es el
0: Oviedo.
1: compromiso.
0: El compromiso. Vamos a ver si también cumple su compromiso. Vamos a ver si es que viene el señor intendente municipal de la ciudad de Coronel Oviedo. Hay muchos temas que queremos hablar con él. Hay
1: Sí.
0: muchas cosas que queremos
1: Muchas
0: preguntarle.
1: preguntas.
0: Muchas preguntas que hacerle al intendente. El viernes están preparando feria de comidas típicas, San Juan Ara. Todavía pues sigue eso, Beto.
1: Así es.
0: Eso en invierno o en Baixiteina.
1: ¿Cómo es? El tema San
0: El
1: Juan,
0: tema
1: va.
0: San Juan.
1: El último grito es y
0: Acá,
1: ahí ya
0: Epeyuga.
1: apoyo y lo mitad de julio, va.
0: A Julio, espérate.
1: El último grito de San Juan
0: ¿Hasta
1: normalmente se hace.
0: dónde?
1: Porque por junio normalmente, por junio por la San Juan ahora.
0: San Juan.
1: Pero en algunas instituciones
0: Pero todo
1: realizan
0: el
1: todavía.
0: mes de julio se puede hacer comida típica. Porque
1: Sí.
0: vamos a usar.
1: No, no, pero la tengo. Uy, me da
0: Tembi.
1: diciembre peña de día la. Sí, es por
0: Sí,
1: eso.
0: es por eso.
1: Sí, es por eso. Así mismo es.
0: Sí.
1: Por eso decía, cada temporada, cada mes tiene sus novedades. Y julio es día mes de la amistad.
0: Así es.
1: Así mismo
0: Saludo al
1: es.
0: compañero y amigo. Está de feliz cumpleaños, Raulito.
1: Mario, cuenta
0: Raúl,
1: Raúl.
0: saludo muy especial
1: Felicidades,
0: para
1: será.
0: él. Gran profesional.
1: Sí.
0: Está dirigiendo en la liga de Carayao. Está en la final, su equipo.
1: Carayao,
0: Y este fin de semana, la vuelta.
1: Vuelta.
0: Vuelta,
1: Final vuelta.
0: final vuelta.
1: ¿En serio, viejo?
0: Sí. Si es que éxito para
1: Venga
0: él.
1: ahí, balita, no, mi
0: Sí, ¿eh?
1: Nada, ahí, balita,
0: Ahí, Mainumbu y tres.
1: Mainumbu,
0: No, pero él no
1: Mainumbu.
0: es técnico de Mainumbu. Él es del otro equipo.
1: Del otro equipo.
0: El otro equipo. Aquí a Mañamí. ¿Cómo se llama? Tres de. César y Milas era ahí, equipo. Pero está en la. Fulo de Tense, la charla de pasar aquí. Justamente estaba
1: Ya.
0: destacando.
1: Sí.
0: Uno de los mejores técnicos.
1: Mira vos.
0: Sí, invicto está llegando a la final. No sé
1: ¿En
0: cómo terminó
1: serio?
0: la fecha pasada. Sí.
1: Ahí te digo, ¿verdad?
0: Ahí te digo, pata, mi
1: Sí.
0: querido
1: Así
0: Beto.
1: mismo, es. Y se viene también el Interligas de a nivel nacional. Es solamente del departamento del Caguazú. Pero Caguazú, oye, en Puenuta, al menos comparando con el Interligas Guaira, que tiene menos equipos, solamente 10 tiene, y Caguazú tiene 20. Es por ello de que va a comenzar ya este fin de mes, este mes de julio. Al finalizar este mes de julio va a estar comenzando el Campeonato Nacional Interligas, el fútbol de tierra adentro. Para el efecto se está preparando el equipo Ovetense. Y

0: Justamente por la importancia que decía también Rigoberto de que el estadio Betances Unidos se va alistando en lo que respecta al empastado, el gramado de juego, que ya estaría listo en un mes más o menos, es lo que estamos manejando. Está muy lindo el estadio Betances Unidos en cuanto a gradería, gramado, empastado, pero lo lindo sería es que se culmine bien, que llegue también a la lumínica y por sobre todo adentro, que es el principal inconveniente y lo que también decían muchos de los jugadores que estuvieron, por ejemplo, en la final, horrible está adentro, decían. Así que son las cosas que ojalá se pueda mejorar, porque suele decir el compañero Aldo Montiel, Ñandeo Calle, última pendiente de la fútbol importante, ahí nomás tienen lindos escenarios, escenarios acordes. Ñandénigo, incluso Ña Soñar, Rigoberto, que podamos tener centro de alto rendimiento a Bella, ya qué lindo sería. Un mi año de la Ñaguajeana, un mi apelaña Ña Puntana, nada lleva. Entonces, por eso también las futuras autoridades van a tener esa gran responsabilidad de lograr esos objetivos. En deporte.
1: En deporte.
0: En deporte. Porque es esta Iterei. Por eso solemos hablar con algunos precandidatos que eran antes. Hoy en día ya candidato más. Allá de sus partidos. Ahí la saludañó. Sino también tenemos que apuntar un poco hacia el deporte.
1: El deporte rey le
0: Sí.
1: ayuda a la gente de alejarse de los vicios. El 2 de agosto, creo que está previsto el 2 de agosto, el inicio del campeonato Interliga. A priori era 26. Ahora se maneja que se va a postergar y el 2 de agosto arranca el campeonato tradicional Interligas. Ya hay fecha, Oeste se juega de local. Lo va a hacer contra la selección de Santa Rosa. Viene ya uno de los fuertes, una de las ligas poderosas también últimamente. En el departamento de Caaguazú, Santa
0: Sí,
1: Rosa.
0: sí.
1: Obetense Santa Rosa, el primer partido.
0: El primer
1: El
0: partido.
1: primer compromiso
0: Sí.
1: de Oviedo va a ser de local. Posiblemente, si de aquí a un mes va a estar en el estadio habilitado, posiblemente
0: Y todos
1: en
0: han
1: el estadio
0: crecido,
1: Betense Unido.
0: Rigoberto.
1: Sí.
0: Todos han crecido. Me mandaba, hermano, vio ver la departamental, donde andas a hecho de problema.
1: Sí,
0: Es
1: sí.
0: Villaba. Hago, hace partido, ya.
1: Así es.
0: ¿Verdad?
1: Oscar Chávez, ya saben dónde nadie dejó Oscar Chávez. Porque normalmente creo que ya se está recuperando de vuelta. Normalmente es de atender, es de hablar con la prensa. El licenciado Oscar Chávez. Oscar, ¿podemos salir un ratito al aire? Mide.
2: Dale, sin problema.
1: ¿Qué tal
0: Está,
1: está de
0: Oscar,
1: salud?
0: estamos ya.
1: Primeramente, ¿qué tal está de
0: Nande
1: salud?
0: gripe y
1: Buen
0: más
1: día,
0: vaina.
1: buen día, buen día, ¿cómo estás?
2: Buen día, luego buen día a la audiencia. Y aquí preparando la maleta para irme ya a mi internación.
1: Ah,
0: ¿En
1: te vas a tener una
2: serio?
1: cirugía, pequeña
2: Así es,
1: cirugía.
2: así es. Así es.
1: Cosa de la pelota y el amigo, ahí tu compañero, profesor Abelino Oviedo.
2: Cosa de fútbol.
1: Cosa de fútbol, cosa de
0: Cosa
1: la
0: de fútbol.
1: pelota.
2: Sí.
1: Pero bueno, ojalá
0: Te
1: pronta
0: ahí contras el
1: recuperación.
0: golpe, ¿verdad?
1: Tras el golpe fue,
0: Ah,
1: verá,
0: ya.
1: licenciado.
2: Sí, así mismo. Ahí con una pelota y ya me cabecearon.
0: Anínatis.
1: Bueno, ese por un lado. Por el otro lado, el estadio Estense Unidos. La selección quiere utilizar la cancha. El técnico Fernando decía justamente eso. Pero va a llegar en condiciones el estadio Estense Unidos, licenciado.
2: Y estamos trabajando. Hay un encargado del estadio, el amigo Rubén Martínez. Creo que fue tu compañero de promoción en Tecnicatura.
1: Sí.
2: El encargado del estadio Betense Unido que te puede proporcionar mayores datos sobre el avance del mantenimiento que le estamos dando al empastado.
1: Ah, me pasa después su número, licenciado. No queremos quitarte mucho
2: Dale, sin
1: tiempo.
2: problema.
1: No queremos quitarte
2: Sin
1: mucho
2: problema.
1: tiempo. Desearte éxito, que todo salga bien.
0: Y tiene que preparar su mente también,
1: Y
0: ¿verdad? Sí.
1: no,
0: Da igual que nada todo el día allí y
1: no, no
0: después.
1: es todos los días. Pero te esperamos pronto también por el estudio de la radio cuando te recuperes, mi querido licenciado.
2: Dale, gracias, Roberto.
0: Pues.
2: Saludos ahí a los compañeros de trabajo.
1: Dale,
0: Dale,
1: muchas
0: señor.
1: gracias. Dale,
0: Dale,
1: dale.
0: muchas gracias.
2: Te paso el morro. Dale,
1: Pásame el
0: Dale,
1: número.
0: gracias, gracias.
1: Ahí está, Oscar Chávez.
0: Él
1: Por eso
0: es
1: le
0: candidato
1: preguntaba.
0: también.
1: Sí, candidato. No
0: Sí.
1: hablamos inclusive
0: No,
1: de
0: no,
1: eso,
0: no,
1: ¿verdad?
0: no, no, porque. Imagínate,
1: Sí.
0: Rigoberto, pero acá estás ahí, inhalada todo el día la intervención quirúrgica, mira, Ecoa. allá.
1: Así mismo.

0: Ah, así es que respetamos eso. Pronta recuperación para él.
1: Sí, pronta recuperación. A ver, Rubén Martínez, sí. Con él podemos contactar.
0: Sí, ya sea a mí, Rubén va, es Iñandé.
1: Es Iñandé, sí.
0: Pero lo lindo es que se está trabajando, Rigoberto. Vea positivo. A propósito, Ayuhu, a ver, otra cosa sobre Olimpia. A mí de bocina hubo, pero ¿cuál pon ayer? Y pon ayer la noticia. Aunque, ah, ya está ya Ayuhu, o sea. Hoy con esta asamblea había sido y nada.
1: En Olimpia.
0: En Olimpia.
1: Jaupeyo. Yo lo llamo Guetina, el presidente también.
0: Porque, oye, adquirí Juan la, nada más, hace 15 horas ahí, cosa. Asamblea en Olimpia. Hoy tratan, peaco es Guarema, por lo dicho. No. 8 de julio del 2026 a las 9:54 el informe.
1: Acuérdate ya, el
0: 8. Este día. Para hoy está convocada la Asamblea de Olimpia, que tiene como objetivo la autorización para la adquisición de inmuebles para la construcción del estadio con vistas a la Copa del Mundo 2030. La primera convocatoria está marcada para las 18 horas. El llamado institucional de Olimpia para el encuentro de la masa societaria franjeada fue hecho de conformidad a lo establecido en los estatutos sociales. Serán 2 actos en 1. Primero, el extraordinario para la culminación de la sesión anterior y luego la ordinaria para la exposición de nuevos temas. El orden del día contempla la lectura y aprobación del acta de la Asamblea General Extraordinaria anterior, informe y ratificación de los contratos celebrados en el marco del proyecto de desarrollo del nuevo estadio Osvaldo Domínguez VIP, consideración y aprobación de la adquisición de los inmuebles aledaños, vea, problemas de nación, o vinculado a la sede social Manuel Ferreira, para uno, cuya adquisición resulte conveniente para el desarrollo institucional, patrimonial o de infraestructura del club. Además, la Asamblea debe autorizar a la Comisión Directiva para la negociación, suscripción y perfeccionamiento de todos los actos jurídicos necesarios para la ejecución de dichas operaciones. Igualmente se requiere la ratificación de la autorización otorgada al presidente Rodrigo Nogués para la estructuración, negociación y eventual constitución de fideicomisos y demás instrumentos jurídicos y financieros que resulten necesarios en el marco del proceso de reorganización, administración y reestructuración financiera del club, así como para la suscripción de cartas de intención, acuerdos preliminares, contratos y demás documentos vinculados a dichas operaciones.
1: Oye, eso es lo de Papo Taitena.
0: Así mismo.
1: Ojalá muy pronto se pueda...
0: ¿Te llevo a Pebucho?
1: Sí.
0: Ojoina en vías. Oreconde, Opeala y proceso ahí, Rigoberto. Todo pues tiene su proceso.
1: Tiene todo su proceso.
0: Sí, habrá asambleas ahí. Ah, de los que están al día como socios.
1: Sí, sí,
0: acá
1: lógico.
0: Me dice el amigo.
1: Pero, sí, señor. ¿Quiere seguir? Parece Coto.
0: Coto no es.
1: No es. ¿Quiere seguir? Parece.
0: Pero creo que tiene la aprobación de...
1: La mayoría.
0: De la mayoría.
1: Sí, de la mayoría. Sí.
0: ¿Ya le cómo ha ido el amigo?
1: Rubén Martínez, va al aporte. ¿Cómo está? Buen día, buen día.
2: Buen día, Río. Sí, buen día. Saludos para vos y para tu audiencia.
1: Bueno, el estadio Betense Unido ayer se estuvo trabajando. Va a tener un tiempito de recuperación del empastado en sí. Y si es que solamente esa parte o ahorita hay alguna mejora también en otros sectores. ¿Pero a la recuada se hay nada, Rubén?
2: Sí, Río. De hecho que al terminar el campeonato de la Liga Betense ya se empezó con los trabajos del empastado en sí. A través del señor Antonio Fox
1: de Agua San Antonio.
2: Que se hicieron cargo de esa parte, entonces están trabajando con un ingeniero y su máquina de cortar pasto para poner en condiciones para el Interliga de Rigoberto.
1: Para la idea, y dentro de un mes arranca justamente un mes falta para el campeonato.
2: Así mismo, Rigoberto, justo estaba en contacto con el presidente de la liga. Están utilizando ellos otras canchas para practicar mientras, porque justo vino el invierno.
1: Sí, pebé.
2: Y cuesta un poco más recuperar el tema del verdeo en sí, del empastado. Pero sí, la cancha está en condiciones.

0: escuchaba de Aguapo, Curi.
1: Pues esto es Aguapo, sí.
0: Ah, pero se le estaba aplicando también productos, vamos a decirles, químicos, con datos del ingeniero. O de un ingeniero que para también para aplacar esa las condiciones climáticas, que sabemos que en esta época estábamos lo expuestos a estas condiciones.
1: Así mismo es.
2: ¿Cómo era el nombre?
1: Rubén.
2: El tema del corte ya va a ser un poco más bajo, porque me acuerdo que se quejaban los jugadores en la final que estaba muy alto. Eso va a ser ya más cortito.
0: Sí, ya se bajó. Justamente no se podía bajar en la final porque, como sabemos, en el estadio en sí no contamos con el tractorcito, como dice, para cortar el pasto. Entonces se utiliza el señor Antonio, ¿verdad? Entonces una vez vende que estoy en Moji para porque está monotima y te ahí ella afecta otra vez al empastado. Así que se trabajó muchísimo para tener en estas condiciones y no, lastimosamente no podíamos nosotros para un partido bajar lo que correspondía, vamos a decirle, porque al final doña Mgaita ya debí para todo lo que se trabajó y todo lo que se va a utilizar, ¿verdad?
2: Ya. No, esa parte nomás me interesa. El tema de adentro ya no te corresponde. Vos estás encargado del tema gramado nomás, ¿verdad?
0: Y de hecho, en el del estadio en sí, con parte de la gobernación, con la Secretaría de Deportes del compañero Oscar Chávez, que él es el jefe de esa secretaría, solamente que hoy entra
2: cirugía.
0: A internarse para una pequeña cirugía que sufrió jugando fútbol. Entonces, él en realidad es el encargado, y en general, pero vamos a decirle lo que corresponde a creo que la Secretaría de Deportes se hace cargo del tema de los demás trabajos que faltan realizar en el estadio Riverton. Sí.
1: Excelente explicación. Sí. Ojalá todo salga bien, que quede lindo, que se pueda ahí disputar los partidos, que se pueda arreglar también algunos sectores, la parte eléctrica que de a poco seguramente se va a estar poniendo todo a punto. Y bueno, que sea con éxito el trabajo que le corresponde a ustedes, Rubén. Gracias por atendernos y cualquier cosa estamos también a las órdenes, a través por esta vía.
0: Sí, Roberto, no, al contrario, lo agradecido somos nosotros y estamos a las órdenes por aquí. De hecho que está en condiciones, se puso el tema de las duchas, el agua, los vestuarios en sí, el vestuario de los refres. Solamente que el tema de la parte eléctrica ya corresponde, como te digo, a la siguiente etapa de la que le corresponde a la Secretaría de Deporte, que tuvimos la visita de ellos. También están ellos haciendo su seguimiento, seguramente si tienen su llamado, su proceso. Pero estamos con lo que tenemos, estamos haciendo, poniendo condiciones para que se pueda disputar los partidos de la selección obetense de Riverton.
1: Sí. Gracias por este tiempo.
2: Muchísimas gracias, Sean. Ojalá que se pueda cumplir. Muchísimas gracias.
1: Porque la idea del técnico es jugar ahí. Sí. La idea del técnico.
2: Sí. No, debo añadir el sueño que haya otros partidos también que se jueguen en ese escenario deportivo. Por ahí, ñan de autoridad. ¿Cómo te digo, Roberto? Ojalá que nuestros senadores, diputados, todo yo puimico ahí, porque, oye, tengo incluso Imajala Luminicana Uvive. ¿Te acuerdas que?
1: Sí, ya, eso, la plata, sí.
2: Todo yo puimico ahí allá. Porque hay que avanzar. Sería muy lindo. Sabemos que no es fácil. Que por lo menos uno. Me mandó a que 5 estadios ya iluminadas ambas. No, ya de realista, ¿no? Porque el tema es mantenimiento. Va a irse ella, yo ya, popa, hemos lupa, a OPS ya. ¿Entendés? Y eso es carísimo.
1: Carísimo.
2: Pete, indio, ya de ñare, con naranja ya. A OPS, ñeño, ñeño, está mal la calor, mi ani. A cuando vives, a cuente, y donde van a valer, y justo la beta la pijare, mi ajuba. Allá.
1: Y sí, cuando sí, de exagera.
2: Sí.
1: Por lo menos.
2: Por ejemplo, esta temporada. Porque
1: las 3 se puede jugar. Sí.
2: Guairá, por ejemplo. Uno de ellos.
1: Ahí
2: no hay puro. Y lo mismo hay también.
1: No, y este tiene otra vez su costo.
2: Claro.
1: Tiene otra vez su costo. Pero la gente.
2: Que sea LED también.
1: Ese fue el tema.
2: Luz en frío, pibuca.
1: A lo mejor.
2: Vale, bolsa, vamos a bolsar. A la LED ni de UPS, digo. A otros Haku. Por eso el tema, por ejemplo. O huevamos a UPS en DJ.
1: Ahora mismo es el rápido, ahora al toque.
2: Al toque.
1: Ahora el
2: al
1: toque. Que es al toque.
2: Al toque. Sí. Ah, sí, el ballet.
1: Al toque, sí.
2: Sí.
1: Acá me envié el video, pero no vamos
2: a

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1: 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Defensor me otra página la y. He pillado. Oreco ya tapaja.
0: Oreco, obvio.
1: Sí.
0: Mira, bobo.
1: Y sí, güey. A 90 metros por 110. Oreco la cancha.
0: Oreco.
1: A ver, man. ¿A dónde más? ¿En Andellas o Inde?
0: Manta térmica.
1: Manta térmica.
0: ¿A dónde está el socio? Ingeniero, mil
1: ¿A dónde después te dimos? Ahí hice un ala peteña está ahí.
0: Oye, ¿por dónde eso es?
1: ¿Cuántos millones ha de costar?
0: No, no, no va a costar.
1: ¿A dónde hay puzón de la vela?
0: Sí. Allá, mira eso, ¿eh?
1: Más, ¿ve?
0: Ah, ingeniero, ¿ve?
1: No, yo, ¿ve?
0: Boba.
1: Peteña está ahí, ¿ve? Boba, ¿ve? Boba, ¿ve? Boba,
0: ¿ve?
1: Boba, ¿ve? Boba, ¿ve?
0: Boba,
1: Esa mía ya pei jacu de ñongatunde.
0: Y ese se guarda
1: como otra vez. Sencillo pues.
0: Pea paitemo allí puru zona claro. Este principalmente. Pea paitemo allí puru. Se manda térmica paitema y ahora está en auge. Hey, yo no estaba en de ser, está en auge.
1: Vos bañan de ubio. Vos tú estás dieta y cuando yo el precio.
0: El precio. Bañan de goma, era ya porque año de patio.
1: 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Ya está, bebé.
0: Ya está, bebé.
1: Ya está. 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
0: Y cuatro enseguida el precio. No creo que sea tan caro. Ya eso es millón, millón.
1: Ya hay Kenia de Ibube Jacuazú.
0: Sí, va a salir un ratito al aire. Sí, por ahí manejar.
1: Michimindo.
0: El costo de
1: por,
0: la.
1: Por metro cuadro, lleve.
0: Manta térmica, ¿verdad?
1: Manta térmica.
0: ¿Qué tal, Néstor? ¿Va el aporte?
2: ¿Qué tal, Néstor? ¿Va el aporte ahí, no?
1: Bien, bien. Gracias, Aurero.
0: Gracias, Aurero. Puse el aire manta, pero en este caso, manta térmico que se utiliza bastante hoy por hoy. En las chacras, en la zona este, que suelen llevar. ¿Vos pele y costo? ¿Y cuántos metros tiene más o menos? ¿Y maneja? Más o menos nos van a
1: tener
2: el
1: salto
2: y
1: te.
2: Tiene dos de ancho y el largo tiene
0: 500
2: metros.
1: ¡Ay, güey!
0: 2 metros,
1: 500
0: metros.
1: 500 metros. Pepe, ya potas 5 por 2.
0: 5 por 2.
1: 10 metros, imagínate, curita, Pepe.
0: 10 metros.
1: Sí. Y un estadio
0: Oreo,
1: cancha lo curiseina,
0: cancha de estadio, este sonido lo curiseina, porque ahí pues está en la zona baja.
1: Sí.
0: Ahí con la zona normal, pues
1: ya pero. Boña Neo Pituta ya curijama, vea, más o menos.
2: A Cocote ya, ¿verdad? Cocote ya.
0: Sí. Y ayer también.
1: Incluso pues tú sabes.
0: Ayer y hoy. Pues tú sabes mi eco, este día menos mi pero. El gradito vende la diferencia. 1 o 2 grados de la diferencia.
1: Como
0: ahí, cuéntame. De ayer y hoy.
2: No,
0: de hecho que sí, a veces se siente más, a veces se siente menos.
1: Ya.
0: Ella jugó en el y pero más o menos en vos. Más o menos con vos y disputa pestaña.
1: Tenés 100% de más, Moisés.
0: 100% para cubrir. Pemo, 2 o más.
1: 2,5 millones vale cada uno.
0: ¿Cuánto está el costo de cada uno?
1: Un rollo.
2: Y más o menos va a estar. 680 a 700.
0: Barato,
1: Beto.
0: Te digo, ya curipata. 700 en donde hace 700. Dos pico y castuma ya dividí, ya curipabe cancha.
2: Claro, es mi
0: llamada
2: de costado
0: entero. Ahí.
1: Puchan.
0: 1,400,000 máximo inapeado. 1,400,000. La de gastata.
1: Tango
0: y ese es reutilizable, ¿verdad?
2: Claro. Eso pone eso en una altura de 1 metro, aunque sea muy bateada la de pasto, y para que no alcance la. papá y ay, yo,

0: demo bebé excelente, mala de pato. Y que donde dejado, en Brasil, en Brasil. Solo que un poquito de trabajo, pero...
1: Sí, sí. No, pero claro...
2: Más detalle de Imao, pero así, ahora le he cargado mi arecota.
0: Porque lindo el pasto. Y dice que ese clase de pasto, digo, esto deja ahí peñan de... Deja ahí ap nativo de nosotros. Deja ahí peñan de pasto de...
1: Ah...
2: Y el otro lado.
0: Y frágil, pillaba. A paella sería importante proteger con el manto.
2: He visto, el encargado nos envió un video de que se levantaron muy temprano a las 5 de la mañana para regar.
0: Sí, o
2: busco jamás la hielo. Eso de alguna manera ayuda, pero va a ayudar más con manta térmica, ¿verdad?
0: Pero de eso que ya al pasto ya le puede dañar, ya luego la helada.
2: Mi si mío daño tan de mojito, ahorita te doy la consecuencia.
0: O daña tan de mojito, porque viste que... La planta tiene adentro, tiene su xilema y floema. La ocorre jala se pillaba agua con minerales donde va pecha o caru la planta. A upea la agua pues y ahí la de hielo o congela tamoicho pues se pillaba.
2: Ve vena.
3: Sabia.
2: Y vena y visa y vena y upea lo yo puta su hija.
0: Pea yo afectar tan de modicho, si yo coge la pata, la gente después, pea la oña y coge la janguaje, ya puma la fotosíntesis, ya carulla, ya puma la ña alimento, operé la tiempo. Candela protección a dos guapillos, hijos y aiga tú.
2: Normal.
3: Oiga, científica, oiga. Científica, una explicación científica.
2: Porque fotosíntesis, ¿cuál es la llamada que
3: estudió
2: social?
3: Sendas a Saya Coyuga.
2: Fotosíntesis, pero tiene otra explicación, ¿verdad?
3: Sí, sí.
2: Excelente la explicación.
3: Sí. O sea que no va a ser muy, muy costoso, en síntesis. Y va a servir.
0: No va a ser costoso.
3: Y va a servir.
2: Va a servir. Va a ayudar más eso. Gracias por el tiempo. Muy amable.
3: Ya, en mí de cuñante. Aparte que no se utiliza mucho todavía el estadio hoy en día. Pero ya supone eso. No, la...
2: Pepe Mara, innecesario.
3: Continuado ahí, pusieron. Iba ahí cacango, Rigo, Beto.
2: No, o sea, ahí la... está lo prohibido, Beto.
3: No.
2: La de Porula todos los días.
3: Sea descendente.
2: Una vez a la semana.
3: Vos que manejas mucho cámaras. Sí. De joya, ponlan de trabajo con cámara. Handelan de imagen o echa la gente.
2: Sí.
3: Y vos sabés. Feísimo el cuando el empastado está feo.
2: Está medio...
3: La imagen iba ahí gris, este. Gris, claro, gris, tiene que ser verdoso.
2: Verdoso.
3: Y pones aguaya.
2: Sí, sí.
3: Y verdoso, antes voy a hablar de imagen hermoso. A ver.
2: Ay, ya del amigo que utilizaron químico también.
3: Sí, también se puede. Upea productor código y Uruguay.
2: Químico.
3: Hoy Uruguay.
2: Para recuperar más rápido.
3: Y claro, jaoña veí.
2: De que va a tener costo, va a tener lo malo costo.
3: Oye, y la producto jacuense. Así como andemos, y me pomada, me mañana de yeje y te calienta sí,
2: de por sí.
3: Así también hay productos que calienta, pero no se diga, soy largo de teí.
2: No, largo de teí.
3: No de curado así. O enseguida puedo para llegar.
2: Sí.
3: No dura mucho tiempo.
2: Bueno, ya estamos
3: 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Nosotros agradecemos también a Hugo Ovelar, lista 1, opción 1 para la Junta Municipal de Coronel Oviedo, a Herrería Santo Domingo. Sí. Antonio Aquino, lista 3, bonita. Más trabajo, menos discurso. Sí, señor. Gracias también al licenciado Épico Gina. Che, Valle.
2: Julio Valbuena.
3: Sí. Así, señor. Lista 1, opción 7. Ya está.

0: Ah, ya será. Agradecimientos a todos, Rigoberto. Ya, y peite mayo faltará.
1: Y ya. Mañana.
0: Tú mañana de coi imagen, Jerry.
1: Mañana podemos tener imágenes. Mañana vamos a tratar esta tarde de sacar como sea.
0: Sí.
1: Y vamos a invitarle a la gente que nos puedan seguir de vuelta. Mañana, sí. Si Dios permite, así vamos a estar mismo. Retornando. Agradecerle también a.
0: Tenemos la promesa del intendente mañana. Vamos a ver si viene. Tiene mucho trabajo.
1: Al joven Rodri López.
0: Rodri lista López.
1: Opción 2. A eso cambiamos a mi tele y pancarta.
0: O cambiamos.
1: Opción 5 y vas a opción 2.
0: Sí, señor.
1: Así que muchas gracias. Y vamos a estar invitándole. De vuelta a los candidatos acá concejales y por supuesto también hay algunos que no pudieron ingresar más ni para ojo eso también suma Vito Julio claro. Que sumó también a
0: Alfredito ya está
1: Alfredo está con
0: Inclinama.
1: Rodrigo López
0: sí así mismo. Carmen Echeverría de... Malesia o Julio Nieto.
1: Julio Balbuena.
0: Julio Nieto.
1: Su compadre lo parece.
0: No es sin novia.
1: Seguramente.
0: Pero está bien.
1: El compromiso es.
0: De hay que sumar. Hay que sumar.
1: La zona de Moreira.
0: Así mismo.
1: Te hago la tema y nada.
0: Así mismo. En la parte opositora también. Oposición sí. Ya en Uñandea ya. Mira, ya está ahí. Ese bajó de Seina. Bueno, ya Añandé. Enseguida se viene el compañero Augusto Río. Nosotros nos vamos. Hasta mañana.

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Buenos días, audiencia. Vamos, señores, 11 de la mañana puntualmente en Paraguay. ¿Cómo están, audiencia? Me imagino que están ahí ya, como siempre, detrás del receptor de la 101.7 Capital FM y, por supuesto, también a toda la gente que nos escuchan a través de la app, a través de la aplicación, distintas aplicaciones donde estamos saliendo a través de internet, paraguayos por el mundo también, muchas gracias a todos los paraguayos esparcidos dentro y fuera del territorio nacional. Ahí están siempre en sintonía con nosotros, en Luque, en Asunciones, en Ciudad del Este, en Capiatá. Por ahí siempre tenemos oyentes. Limpio, aguante Limpio también. Muchas gracias. Curuguatú.

Habilitadísimo el teléfono, el 0971-135509. Totalmente habilitado para la gente que quieran de repente enviar saludos, especial, algunas canciones, que quieran solicitar algunas canciones. Por supuesto, ya habilitadísimo el teléfono, ¿eh? Al 71-135509.

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0: Qué buen éxito, ¿eh? O tú, o nada, ¿eh? O tú, o nada. Versión Luis Parra y Andy Martín.
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0: 0971-1355-09, el teléfono que estamos habilitando. 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
1: ¿Sabes qué hora es?
0: Están los amigos por ahí. Vamos.

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0: ¡Eso!
1: Hola, churro.
0: Hola.
1: ¿Qué tal? Gracias, cogemos a Sahagüere, Shela, che música. Gracias, gracias, churro.
0: ¡Eh! 11 de la mañana con 15 minutos en Paraguay. Shure dice: arriba, señores.
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0: ¡Yaumina! 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
0: Para el amigo.
2: Buen día,
0: ¿cómo se llama?
2: Siempre, las 9 de la mañana, excelente. Ay, la programación.
0: Tarde.
2: Espectacular. Y en domina y capturamos agenda tachada de los elegidos.
0: Agenda ya tachada.
2: Café.
0: Voy a buscar.
2: Misteria,
0: ya, pues ya te dice, y me dice, no hay problema.

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0: 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Sí, señor.
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0: 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Ahí vamos a estar compartiendo. 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Y después del tercer tiempo, se pega Villalito, animador del tercer tiempo.
3: A mí me vuelve loco esa boquita.
0: ¡Arriba!

0971-1355-09 es el teléfono que estamos habilitando en la radio. Saludos grandes, gracias ahí a toda la gente que de una u otra manera a full están en sintonía, están compartiendo con nosotros. Saludos para el amigo Juan Ortiz, grande profe. Estoy escuchando por Paraguayo, por el mundo, me dice ahí, excelente. Saludos grande ahí al profe. Gracias a la gente que nos escuchan en, hacia la zona de San Antonio, San Antonio, Curva S. Ahí a full están escuchando a través de...

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0: Ahí me dice Juan Ortiz que este mazo ese que estaba pasando, dice, de cumbia de fondo. Sí, señor. Como quisiera cumbia de fondo. Temazo, es uno de los temas más solicitados hoy en día en los medios. Escucha. Y también el tema de Berlín, ¿eh?
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0: Están los top 10. Los 10 mejores.
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0: Y el tema de Berlín también, claro, buenísimo, ¿eh? Olvídame de mí, ahí está.
2: ¿Cómo dice?
0: Bueno, compartiendo con la audiencia, gracias a la gente que nos escucha en la zona de Nueva Esperanza. Aguante por ahí, gracias, Nueva Esperanza. Vamos todavía, gracias por escucharnos, ¿eh? Qué grande.
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0: de... Aguante por ahí. A ver, dice a full, te estamos escuchando, campeón, dice. En Argentina. Gran Buenos Aires. Gracias. Toda la gente que nos escuchan a través de la app también. 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

0: Como siempre, a full en sintonía de tu programa, dice la piba, te escucha, gracias. Vamos, arriba. Prepárate para lo que va a ser este fin de semana. Sí, señor, este fin de semana, también este sábado, tenemos lo que va a ser la mejor fiesta de San Juan. Hoy metemos bebida, cure, pero heredia. Cure mazo, cure cuñada, heredia. Hoy metemos allá.
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0: Matías Ojeda. Ahí está.
1: Dale,
0: dale que, dale que. Ya no hay buenos días, te paso, ¿eh? Bueno, gracias a la gente ahí, están a full en sintonía. Vamos todavía. Qué buen tema, dice ahí también, gracias, ¿eh? A full. Se viene con todo lo que va a ser el pre-festival de Ajos este domingo, señores. Así es que prepárense porque se viene una jornada de primerísimo nivel, ¿eh?
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0: que está la canción de Ángeles Azules. Santa Fe. Clan. Ángeles Azules. Vamos. 45 de las 11 de la mañana en Paraguay. 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
1: 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Ay,
0: ya, ahí llegó a la iglesia.

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0: Ellos casi te dicen le chiste. Le chiste ya.
3: Oímos, pues.
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0: 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Tá dentro do Estamos llegando a la parte culminante del programa de la fecha de hoy.

0: Vaya,
1: simpático, Barry, o sea, ahí me la Carlito mira de escogida, nada más.
2: Bueno, señores, estamos llegando a la parte culminante del programa de la fecha de hoy, rapidísimo, ¿eh? Vaya, vamos, Carlos.
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Prepárate para este sábado 11. Nosotros arrancamos el show en Villa Elsa. 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Una noche inolvidable, juegos tradicionales, ricas comidas típicas, animación RR Ramón Ríos y el show del campeón del ritmo Augusto Ríos. Ahí vamos a estar juntos sábado 25 de julio en Huelcancué. 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

0: 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Mañana, si Dios nos permite, estaremos de vuelta con ustedes con más Mega Mañana.
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0: con ustedes, Javier Boyd.
1: Buenas tardes, amable audiencia de la 101.7 Radio FM Capital. Jornada muy especial, día miércoles en mitad de semana. De esta manera estamos arrancando el programa este día miércoles 8 de julio 2026. Bienvenidos a este capítulo. Día miércoles con una temperatura de 14 grados que va en ascenso. Hoy amanecimos una bastante temperatura baja. Sí, con 3 grados en el día de la fecha. Señores, edición muy especial. Estamos arrancando el programa. Ya habilitando el 0971-468-355 para los mensajes. Ya pueden ir enviando sus mensajes al 0971-468-355. Día miércoles, mitad de semana, de esta manera estamos arrancando.

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0: Bueno, señores, 13 minutos, ya van pasando la hora 12, aquí en la 101.7 Radio FM Capital, en esta jornada del día miércoles.

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1: Bueno, seguimos aquí en el programa. Queremos pedir mil disculpas. Ayer no pude estar en el programa. Más de algunos se habrán enterado lo sucedido con nosotros, con la familia, con mi señora. Un accidente que, como dice el dicho, un accidente con suerte que no pasó a mayores. Solo daños materiales, daño del vehículo, y que sufrió algunos golpes también, pero ya nuevamente ya estamos en casa. Ayer por ese motivo no pude estar en el programa. Y bueno, son cosas que a veces suceden en la vida, que va en contra de nuestra voluntad, que a veces no podemos evitar los accidentes. Y bueno, lo más importante, agradecer a Dios y a la Virgencita Azul de Cacupé que no pasó a mayores. Ninguno de los dos sufrieron ninguna fractura ni ninguna complicación. En este caso mi señora lo que llevó la peor parte, que sufrió algunos golpes, pero al menos ya estamos nuevamente en casa, un proceso de recuperación y de poder estar nuevamente para seguir adelante con la vida, porque son cosas que a veces suceden y que hay que tomarlo con mucha cautela, con mucha calma y de seguir adelante. Como muchos amigos que se pusieron en comunicación conmigo, agradezco por esa preocupación tremenda que algunos se acercaron, y me resta agradecer como siempre a los amigos. Bueno, esta semana ya nos preparamos para lo que va a ser el gran evento benéfico. Si todo depende de que el tiempo se preste, vamos a estar con la gente de Caracino a Londres el sábado 11, para ayudar al querido Néstor Martínez, que está precisando de nuestra ayuda con un torín benéfico. Esto va a ser en el Corral Virgen de Fátima de Carací. Banda Show La Pastora, por ahí va a estar DJ Pato. Los amigos solidarios que se unen en un solo corazón para poder ayudar a Néstor Martínez. Y vamos a estar presentes también para ese gran evento el día sábado 11 de julio. Esto va a ser en Carací, Nueva Londres. A partir de las 20, 21 horas.

El día siguiente vamos a estar aquí en la ciudad de Coronel Oviedo, lo que va a ser la gran y monumental jineteada por el marco de los festejos patronales de Virgen del Carmen, ahí en Sport Recoleta. En Sport Recoleta. Claro que sí. Detrás del cementerio que es la ciudad de Coronel Oviedo. Jineteada, seguido de baile popular, banda show Virgen del Carmen que va a estar amenizando. Vamos a estar en la animación. Invitación para todos los amigos jinetes y amazonas que van a estar presentes para el día domingo o 12 de julio.

Luego el 18 de julio vamos a estar con la gente de La Pastora, María Auxiliadora, Santa Librada, La Pastora, la aso de jinete Santa Librada, La Pastora que nos aguarda, jineteada, seguido el baile popular, ya me invité, va a ser el sábado 18 de julio, a partir de las 14 horas ya va a estar arrancando la jineteada, seguido un gran baile popular, ya estamos confirmando presencia también para esa fecha. El 25 de junio vamos a estar con la gente de Faraón Quest, Nueva Londres. Lo que no pudo ser en su fecha, en la fiesta patronal que pasó por inclemencia del tiempo. Nuevamente la fecha tentativa es el 25 de julio. Esto va a ser en Faraón, Nueva Londres, en San Juan Faraón. Sí, señor, ya yo topada bebé el 25 de julio.

0: Bueno, seguimos aquí en el programa. Van pasando ya 28 minutos de la hora 12. Saludos para nuestro amigo Hugo Velar, que está en sintonía del programa. Mi gran amigo Baeteco. Baeteco va. Ya en la RIP Guaré, lo de Ñañahuire, Django. Saludos para nuestro amigo Hugo Velar, que está en sintonía del programa también. Vamos a ir, Hugo Velar. Saludos para el querido Ismael González, que está también en sintonía del programa a esta hora del mediodía. A full viajando el querido Hugo Velar, ¿eh? Bueno, y como le estaba diciendo, este fin de semana vamos a estar el sábado, vamos a estar en la actividad benéfica, todo por Néstor Martínez. Esto va a ser en Karachi, Nueva Londres, a partir de las 20 horas. Vamos a estar arrancando con Santi el Mágico Rolón y su cuadrilla. Ejemplares de la zona, los bravísimos ejemplares también para la corrida de toros y también para domas. Vamos a tener DJ Pato, animadores Pomelito del Paraguay, Jorge Chávez, Javier Buitre. Y ahí me empaité la wey, vino a la mitad para ayudar a este gran amigo que está necesitando la ayuda de todos.
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0: El domingo vamos a estar aquí en Sport Recoleta, detrás del cementerio. Banda Virgen del Carmen, lo que va a ser patronal es Virgen del Carmen, para ayudar a la escuelita el futuro del mañana. Ya allí preparamos, bebé, ya. Que tomo, enseña a compartir. Vamos a estar animando por ahí. Este es el tema que pide nuestro amigo Hugo Velar.

0: Bueno, saludos a nuestro amigo Ricardo Molinas, el jinete niñero según Javier Velázquez. Hice la... La de pasar, Oñe Monguetágina, el tema de... Él quería un potrillo bueno y llevó su, en este caso, la madre, la yegua, llevó a un potro bueno, un cojudo bueno, alcohólico, pero había sido dos putas y su vea.
1: ¡Ronnie!
0: ¡Peo jopo y yo y a moñure! ¡Pepe a tu ya! Ojo, pues tú más yo cojo WhatsApp, cojo mi guapo, yo cojo acá curu, A peaje hice tocayo, pesa guani, amo, hice la pojani, hay pojano, bebé, tiendo a ver, me dice.

0: aceite.
1: No, cierto. Japea Ricardo Molina de Guaje.
2: Nos vemos el 31 de mayo.
1: Ah, cojudo Guayapín. No hay caso más ahí ni.
2: Querido ingeniero Gapito.
1: Tiempo, dos simba de TV. Vamos yendo a andar ahí, güero.
2: Que está escuchando la radio. Comitiva de Caguazú.
1: Ey, postaite. Y dame la Ricardo Agrema. Pensá, dice Javier Velázquez. Claro. Por rechazar ahí te baila, Ricardo. No, hay caso. Hay socio y te diga. Será viejo joyita la guineteja, Javier Gendi, Ricardo. Saludos a nuestro amigo Ricardo Molinas. En la zona de.
2: Arriba, arriba.
1: Saludos, Caro. Saludos para todos los amigos que siempre están en sintonía.
2: Vamos, Mar García.
1: Saludos para nuestro amigo Javier Vázquez. Vaya, señor Javier Vázquez.
3: Te toca. Y vaya, tres montango, Molina, criarejo, vamos, o sea.
1: Ahí, pensaba. Anda, ese lo mitaco, vos vas a hacerlo, y tal, ya, cane acá. Después, ya, ¿cómo hay la evidencia? Javier Baje dice, no, ja. Ya esa, y llamando con la chica, bro. Vaya, hablando yo, y te oí, que es Ricardo Molina,
2: Oh, Vanessa Menayo.
1: Ay, coge ahí la. Toro por ahí, familia por ahí. Pensa, coge ahí, dice.
2: Será, ahora.

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0: Bueno, señores, estamos aquí en el programa 39 minutos de la hora 12.
2: Al patrón y gran amigo Pedro Rivera, los amigos de Yantaité, del Guairá, que está compartiendo con nosotros.
3: Estás escuchando.
0: Bueno, ya yo topata con fin de semana, ve.
2: Dani,
0: con la gente de.
2: El departamento del Guairá compartiendo con nosotros.
0: La comisión de Virgen del Carmen. Aquí en la ciudad de Coronel Oviedo este domingo, lo que va a ser la jineteada. Para disfrutar y compartir ahí en Sport Recoleta detrás del cementerio. A partir de las 15 horas ya vamos a estar por ahí. Para disfrutar y compartir una jornada espectacular. Bueno, queremos vender un poquito más. 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
1: A mi gran y apreciado amigo, licenciado Javier Velázquez.
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0: Desde Tres Bocas, a orilla del río Paraguay, está escuchando el programa el querido Matías Mendoza.
1: Arriba, arriba.
0: Ya anduve la Catalina ahí. Sí, vamos a buscar el tema Catalina para complacer al querido Matías, que está escuchando el programa. Un abrazo a toda la gente que hay de Tres Bocas.
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Bueno, señores, 52 minutos ya de la hora 12. De a poquito nosotros estamos llegando ya en la parte culminante. En este día miércoles, mitad de semana, persiste el frío. Vamos a ver un poco de meteorología, cómo se va a estar comportando en los días próximo. Mañana jueves marca soleado. Hoy, por ejemplo, la temperatura va a llegar hasta los 23 grados. Mañana la mínima será de 16 grados, la máxima 28. El viernes la temperatura de 27 grados, ya va a estar subiendo un poquito más la máxima, la mínima va a ser 17. El sábado voy a marcar lluvia nuevamente para el viernes. El sábado sí también, vamos a ver qué pasa. Es muy poca la posibilidad, pero vamos a ver. El día domingo, que también marca lluvia. Vamos a ver. Señores, de esta manera estamos cerrando el capítulo del día de hoy. Mañana, si Dios y la Virgen permite, vamos a estar de vuelta con ustedes compartiendo más programa de la tradición paraguaya aquí en la 101.

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quiero. Bienvenidos, bienvenidos, mis queridos oyentes de gran audiencia, en este tercer programa de esta semana, perteneciente al día de hoy, miércoles. Cargados de preguntas, muchísima gente ya haciéndose sentir a través de nuestro teléfono, que es el 0975-747474, haciendo preguntas. Algunos quieren saber sobre sus proyectos laborales, otros sobre su familia, algunos sobre su salud. Muchas personas preguntan por su pareja. Muchísimas preguntas tenemos aquí a nuestra derecha también el profesor Douglas en la recepción de los mensajes. No se olvide que también para cualquier pregunta tenemos nuestras redes sociales, ya sea en Instagram como así también en Facebook, Brando Espiritualista. Dale me gusta a esta página porque van a recibir todos los días mensajes motivadores muy importantes. Minutos, vale oro aquí en la radio, así que vamos rápidamente ya con la contestación de los mensajes. Mucha gente se están haciendo sentir desde la zona de Coronel Oviedo, desde Ciudad del Este, desde inclusive algunos a través de aplicaciones desde España, desde São Paulo, Brasil, desde Puerto Iguazú, Argentina. Muchísimas gracias a la gente de Villarrica también. Hoy miércoles, la cita es en Caaguazú. Todos los miércoles, todo lo que conformamos esta hermandad, hacemos consultas personales.

liberaciones, unión de pareja, protección en la ciudad de Caguazú, desde las 8 de la mañana hasta las 4 de la tarde. Cualquier consultas, preguntas, reserva de turnos o simplemente para pedir la ubicación al 0975-747474. El resto de la semana estamos en Ciudad del Este, kilómetro 4, en el de Dios Hernandaria. Vamos rápidamente con la contestación de los mensajes. Dice: maestro, está hermoso el programa. Quiero saber si voy a recuperar a mi esposa. Hace 4 meses que estamos separados, dice. Yo soy de Acuario, ella es de Tauro. Hermano acuariano, lamento decirte que tu señora ya nos vuelve. Yo sé que vos también tuviste tu cuota de culpabilidad. En un momento de tu vida no supiste valorarnos. Yo sé que ella no está teniendo a nadie, pero está decidida a no volver contigo. Así que trata de calmarte, actuar de una manera correcta, responsable como buen padre, y aceptar la realidad, porque ella ya no te ama. Aparte, además le vemos con mucha rabia, con mucha bronca, enojadísima. Así que cualquier consulta, vení junto a nosotros, si es posible, hoy en Caguazú. Vamos a ayudarte. Lo está llegando mucha gente de Vaquería también, muchísimas personas de la zona de Toro Blanco, desde la zona de Torín también. Muchísimas gracias a la gente de Torín, a todos los oyentes de la zona de Repatriación y Paso Yovai. Mucha gente llegan. 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Hoy es miércoles, tercer programa de la semana. Muchísima gente está llamando. Aquí me dice el profesor, más mensaje, vamos rápido contestando. Dice: maestro, está hermoso el programa, ayúdeme por favor, siento que no tengo suerte en nada, todo lo que hago me sale mal. Me llamo Roque Benín, lleva la esencia. 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Llega más mensaje, dice: profesor, gracias por ayudarme, ya recuperé a mi pareja. Estoy muy feliz después de 2 años de sufrimiento. Mis hijas también están felices, dice. Esto nos motiva, esto nos da fuerza, motivación para muchas cosas, para poder ir viniendo a esta emisora, sobre todo para ayudar a tanta gente que están pasando momentos difíciles, están pasando situaciones críticas, ya sea en su salud, en su empresa, en su negocio, en su cultivo, en su estancia, en su ganadería. Muchísima gente realmente que a diario se acercan en nuestros respectivos consultorios. Otro mensaje que llega, dice: profesor, ¿cómo hago para llegar a su consultorio en Caguazú? 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Así que hoy es el momento de cambiar su vida,
de mejorar su paso. Mucha gente que van a

llegada de Coronel Oviedo también, muchos comerciantes y sobre todo personas que nos salen de ataduras, nos salen de embriaguras negativas, y hoy es el momento de cambiar su vida, de mejorar sus pasos, de salir adelante y ser feliz. 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Otro mensaje que llega dice: maestro, ¿será que vale la pena luchar por esta taurina? Me envía la foto. No luche, no siga con esto. Lo único que vas a lograr es sufrir más. No te conviene y además nunca te amó, siempre te utilizó e inclusive nunca te contó algo muy, para mí es muy serio, que tiene un hijo. Una criatura que está en la casa de su hermana te dijo que era su sobrino, ese es su hijo. Así que no es una persona seria, no es una persona recta, no es una persona sincera, te miente hasta con su hijo. Así que no luche, mejor sufrir unos tiempitos que sufrir el resto de tu vida. Hoy es miércoles, tercer programa de la semana. 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Aquí llega más mensajes, impresionante la cantidad de mensajes que llega, cantidades de preguntas también que llega. A ver qué dice otro mensaje, maestro, dice hace, a ver, no entiendo bien. Hace más de 14 años que estoy enferma. No sé qué me pasa, ya consulté con muchos médicos. Cada día que pasa me siento con más sufrimientos, más dolor. Y ya no puedo ni caminar. Por favor, ayúdenme. No pierdo la fe en Dios Todopoderoso. Gracias a Dios escuchó este programa también, esta persona. Y aquí nos damos cuenta por la fotografía que bajó de peso. Perdió masa muscular, necesita urgente un tratamiento profesional, además una consulta con un espiritista, porque vemos que fuiste víctima de una envergadura negativa, de un mal, de una brujería muy fuerte de parte de tu ex nuera, que ella falleció en un accidente de automóvil. Nunca la aceptaste a ella, inclusive tuvieron bastantes problemas, intercambios de palabras muy fuertes, ¿se acuerda? Hace más de 7, más 17 años más o menos. Vení junto a nosotros, yo sé que puedes llegar, no necesitas ni guaraníes, vamos a curártelo como hemos ayudado a miles de personas que han tenido esta oportunidad y han llegado hasta nuestro consultorio. Otro mensaje que llega dice: profesor, yo soy Hugo, yo soy una persona que sufre muchísimo la adicción, gracias a su ayuda hoy en día me siento otra persona y agradezco a Dios Todopoderoso también por darme la oportunidad de conocer personas como ustedes de corazón grande. Gracias por cambiar mi vida, dice Hugo, gracias a vos, que vos sos una persona más agradecida que puede decir. Hay tanta gente que no sale de vicios, personas que se está hundiendo lentamente en muchos pasos negativos. Hay tanta gente que nos puede perdonar, viven sumergidos en el odio. Vamos a dejar atrás eso, vamos a limpiarnos, vamos a purificarnos. Vamos a cambiar nuestra vida, vamos a cambiar nuestros pasos, vamos a crecer, vamos a progresar. Hay tanta gente que el dinero que agarra se le va de las manos. Tiene su negocio pero no avanza. Se le mueren los animales, no encuentran entendimiento en el hogar, no encuentran la persona que verdaderamente pueda amarle y demostrarle sobre todo su verdadero sentimiento. La vida es corta, hermosa y maravillosa, pero para eso tenemos que tomar de una manera totalmente diferente. Es muy importante tomar decisiones que realmente pueda cambiar la vida de tanta gente. Fundamental para mejorar el día de mañana. 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

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Muchísimos colonos de la zona de Campo 9, Caaguazú, de la zona del Alto Paraná también está llevando esta esencia consagrada para la suerte instantánea. Otro mensaje que llega dice: maestro, estamos queriendo realizar un viaje con la familia, ¿será que va a salir bien? Soy de Pisces, mi señora de Tauro. Hermano Pisciano, no le aconsejo que haga ese viaje. Veo que van a viajar en Europa por cuestiones laborales, de una manera como para mejorar su calidad de vida, pero van a ir a sufrir muchísimo. No le va a salir bien su objetivo. Aquí ustedes pueden progresar, pueden mejorar su vida, pero necesitan ayuda. Vení, acercaste hasta nuestro consultorio. Otro mensaje que llega dice: maestro, ya no aguanto más, ¿será que me conviene separar de mi marido? Siento que ya no lo amo, tenemos 3 hermosos hijos y ya no me hallo en casa. Le quiero decir también a esta amiga que busque ayuda, que quizás ahora parece ser que lo que necesita, lo que desea es salir de la casa o alejarse de su marido. Parece que es una manera de encontrar tu felicidad, pero es un paso hacia la equivocación, hacia arrepentimiento. Ustedes fueron víctimas de un trabajo de brujería de parte de un hombre que vos conociste exactamente hace 7 años. Recuerda, su compañero de trabajo. Él mandó a hacer un trabajo porque quería quedarse a tu lado, pero le salieron mal las cosas. Me gustaría que vengas junto a nosotros. A veces los seres humanos cometemos errores y en ocasiones pagamos muy caros. Y vos estás pagando y podrías sufrir más. 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Más mensaje que llega y dice: profesor, estamos escuchando las radios aquí con mi hermano. Queremos agradecerte porque mamá cambió su vida desde que ustedes le ayudaron. Ella no dormía más, andaba muy nerviosa, inclusive llegó a perder un negocio. Desde que ustedes le entregaron la esencia, le hicieron una liberación, ella es otra persona, una persona sana. Y quiero que me reserve el turno para el día viernes en la ciudad de Ciudad del Este, dice kilómetro 4. Claro que sí, le esperamos. Está llegando mucha gente y esto es lo que nos motiva también. Personas de distintas religiones, de posición social, personas que no creían anteriormente. Hay tanta gente que escucha en la radio y cree que no tienen problemas o cree que se solucionan los problemas como arte de magia. No buscan ayuda. ¿Qué pasa cuando tiene problemas mecánicos con su vehículo? Llevan al mecánico. ¿Qué pasa cuando usted está enfermo? Van al médico, al doctor. ¿Qué pasa cuando está con mala suerte, con fracaso, no es feliz? Entonces busquen ayuda con profesionales. Cuando ustedes llegan a nuestro consultorio, ni siquiera hace falta que nos cuenten sus problemas. Al mirarles en los ojos, en la palma de las manos, ya sabemos todo. La experiencia de atender miles de personas, 30 años de servicio y sobre todo esta hermandad que unimos nuestro conocimiento para poder ayudar a través de nuestro templo a miles de personas que llegan a diario. 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Tenemos más preguntas, impresionante la cantidad de preguntas que llega, cantidades, mensajes también que llega. Dice: maestro, reservame el turno para el próximo miércoles en Caaguazú. Yo soy de San José de los Arroyos, dice. Muchísimas gracias. Otro mensaje

Que llega ese maestro, estoy escuchando la radio desde São Paulo, quiero saber por qué no me sale mi trabajo. Me llamo David, tengo 32 años. David, hay una envergadura negativa. Veo que también hace 4 meses te separaste de tu pareja y no hace ni un año casi perdió la vida en un accidente, ¿verdad? Hay algo que te afectó bastante, no, vos no me contaste, pero la persona con que estuvo viviendo es una persona que fue casada, en el momento de que le conociste tenía su pareja. Y desde por ahí vienen los problemas. Cuando venís junto a nosotros, llámalo en privado, vamos a explicarle mejor y le vamos a poder ayudar, inclusive a distancia, con mucho gusto. Porque vemos que está teniendo grandes proyectos, pero no creo que te salga todo bien si es que no desata esa envergadura negativa, no limpia esa fuerza que te está afectando muchísimo en muchos aspectos de tu vida. Otro mensaje que llega dice, profesor, está hermoso el programa, me gustaría que me reserve turno para el día sábado en Ciudad del Este. En Ciudad del Este estamos los días lunes, martes, ayer tuvimos muchísima gente, hoy es miércoles, los días miércoles hacemos consulta en Caguazú y el resto de la semana en Ciudad del Este, kilómetro 4, en el debido a Hernandaria. Otro mensaje que llega dice, profesor, estoy escuchando la radio desde Foz Iguazú, Brasil. Quiero saber si me va a salir un viaje que tengo proyectado el próximo mes. Te va a salir bien, no te preocupes, no tengas miedo, te va a salir todo bien. Yo sé que es un viaje un poco delicado, pero gracias a Dios vemos que todo te va a salir bien. Otro mensaje que llega dice, profesor, yo soy oyente del programa, quiero saber si debo esperar a una persona que se alejó de mí. Me dijo que fue por unos tiempos y será verdad, dice. Aquí me envió la foto y le quiero decir que esta persona va a volver, pero ya no va a ser de la misma con esa misma intensidad y más adelante puede venir nuevamente una separación más difícil para vos. Así que trata de sacar de tu vida, evitar pasar malos momentos, porque vemos que te espera momentos mucho más agradables, inclusive oportunidades más importantes y más feliz para tu vida. Así que no sufras en silencio. Otro mensaje que llega dice, profesor, ¿será que vuelve César conmigo? Él es de Acuario, dice. Ya no vuelve. Nunca, nunca te amó. Lamentablemente, en mucho tiempo te dejaste utilizar. Inclusive nunca se separó de todo de su pareja que está volviendo junto, que es la mamá de su hijo. Otro mensaje que llega dice, profesor, gracias por haberme ayudado. Me ayudaste a tomar decisiones que cambió mi vida y me siento otra persona hoy en día. Quiero que me reserve un lugar para mi consulta porque quiero la esencia consagrada. 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Así que no esperes más. Y no dejen más para mañana lo que se pueden hacer hoy. Mañana puede ser demasiado tarde. Llega más mensajes aquí, dice, profesor, ayúdeme, no me siento bien, no me hallo más en casa, me duele mucho el cuerpo. Y aquí me envió su foto, vemos que es víctima de un trabajo de brujería muy fuerte de parte de su ex suegra también. Así que busque ayuda, no esperes más. Vemos mucho sufrimiento por la noche, ya te cuesta también conciliar tu sueño. Más mensaje que llega dice, profesor, hace 11 años consulté con ustedes, me dijeron que veía separación con mi señora y que se preocupaba por un hijo mío, inclusive me pidieron para que vendiera el automóvil que él tenía y una sola vez me fui porque algo me decía que no tenía que creer, pero pasaron años, maestro, y todos se cumplieron. Mi hijo está hoy en día en silla de ruedas, se accidentó con ese automóvil. Mi señora hoy en día está en Japón, volvió en Japón. Y estamos separados, profesor. Y todo lo que hago me sale mal. Y quiero saber si aún hay tiempo para ayudarme. Y claro que sí, le quiero decir a toda la gente que han consultado con nosotros, quizás años anteriores, meses, muchos no pudieron terminar su tratamiento. Hoy pueden comenzar o pueden tomar una decisión y culminar. Basta con acercarse. 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
Y como este señor que me escribió.

Muchas personas también no han creído, pero le han sucedido. No es cuestión de creer, sino que ver su propia realidad. Y hemos recibido mucha gente que han vuelto a nuestro consultorio diciéndome, todos se cumplieron, profesor. Otro me viene a agradecerme, otro viene a decirme que ¿por qué no te escuché? Y hoy es el momento en que vos también tenés que tomar una decisión. Vos mismo mirá hacia el horizonte y díganse a sí mismo, yo puedo, o vienes en el espejo. Vos sos una persona capaz, una fuente inagotable del bien, de la prosperidad. Vos podés salir adelante, podés crecer. Así como muchísimas personas pudieron lograr sus objetivos, vos ¿por qué no vas a poder? Solo falta fe, suerte, positivismo y decisiones claras. 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Así que no esperes más y no dejes más para mañana. Llega más mensaje aquí, dice, profesor, está lindo el programa, quiero reservar turno para el próximo miércoles en la ciudad de Caaguazú. Yo soy de Ñu, dice. Otro mensaje que llega, dice, yo soy de Campo 9, maestro, gracias por ayudarme. Desde que me entregaron la esencia aquí en mi cultivo, me está yendo muy bien. Todo ha mejorado en estos 5 años de ayuda que ustedes me brindaron y no me abandonen. Este señor es un menonita. Tenemos muchos menonitas. Personas, como decíamos, personas de distintas religiones, posición social, cultural. Todas las personas, no importa a qué religión pertenece, todas las personas que quieren mejorar su vida, encontrar una voz amiga, una orientación adecuada, pueden acercarse a nuestro consultorio. Sabemos que hay tantas personas que están pasando etapas difíciles, ya sea en el trabajo, en su familia, en su salud, y hay mucha gente que fueron víctimas también del mal, de brujería, de envidia. Por eso es muy importante proteger su negocio, su empresa, proteger la casa, ustedes mismos, para que no le afecte ninguna envergadura negativa, ni una envidia, y sobre todo salir adelante y ser feliz. Hoy es el momento, ahora es el momento, y para eso le vamos a ayudar, le vamos a encaminar. Cuando llega a nuestro consultorio, ya sabemos cuál es su problema, cuál es su sufrimiento, la causa de su sufrimiento. Y lo más importante es que le vamos a regalar esta esencia magnética, esta esencia consagrada. Llega más mensaje, dice, profesor, estoy escuchando la radio desde España. No me está saliendo más nada y tengo mucho problema con mi pareja. Ayúdeme, tengo 35 años, soy de Pisa. Hermana pisciana, aléjate de este hombre. Vio que él no es paraguayo, él es ecuatoriano, no te conviene, te está haciendo sufrir y tarde o temprano él te va a dejar. Él tiene una persona en Ecuador que no puede desprenderse de ella emocionalmente y no sufre. Además, veo que estás embarazada, así que sería muy importante razonar, pensar y tomar decisiones bien positivas y seguras. Otro mensaje que llega, dice, profesor, ya tengo 48 años y no me está saliendo nada. Siento que estoy fracasando. Soy oyente del programa, soy del signo de Leo, hermano leonino. No te preocupes, vos sos una persona muy capaz. Veo que sos buen profesional, pero tu suerte está bloqueada. 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Más mensaje que llega, dice, profesor, gracias por ayudarme.
desde que me entregaron la esencia, estoy dando pasos muy

0: importante hacia un futuro mejor en mi empresa. Yo soy Reinaldo, dice, gracias Reinaldo, a vos también. Y te esperamos apenas pueda para poder reforzar lo que es esa fuerza que necesitas para tener más suerte. 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

bendiga, Dios bendiga, amada audiencia de la 101.7 FM Capital. Que Dios los bendiga a cada uno, mis amados. En el nombre poderoso de nuestro Señor y Salvador Jesucristo, estamos de vuelta en esta tarde para compartir las bendiciones, amados, a través del programa La Voz de la Liberación, transmisión de la Iglesia Pentecostal Dios es Amor, aquí por la frecuencia 101.7 FM Capital. Que Dios los bendiga, mis amados hermanos y hermanas obreros, miembros que nos congregamos aquí, sede regional Coronel Oviedo. Les recuerdo que nuestra sede regional está aquí en la ciudad de Coronel Oviedo, Iglesia Dios es Amor, ubicado a 1500 metros de la rotonda del cruce internacional camino a Villarrica, en el barrio José Alfonso Godoy, en el fracción San Jorge, y está a cargo del pastor Freddy Gamarra. Nuestra primera sede nacional se encuentra en Asunción, Paraguay, está ubicado en la avenida Colón 909, esquina Piribebú, y está bajo la dirección y la responsabilidad del pastor internacional Ireneo Palacios. Sexta sede nacional, la sexta sede se encuentra en la ciudad de Caguazú, en el barrio Ciudad Nueva 1, ubicada en la calle Fulgencio Yegro, y está a cargo del pastor Daniel Ledesma. Y la sede mundial se encuentra en la ciudad de San Pablo, Brasil, y está ubicada en la avenida Bajada del Estado 4568. Hermanos y hermanas oyentes, reciban mis saludos con la paz bendita de nuestro Señor y Salvador Jesucristo. Soy el hermano Don Villalba, como siempre en estas horas de la tarde, para bendecir. Estamos para bendecir, y mis amados, bendecimos y no maldecimos. Así dice la palabra del Señor. Así que, hermanos, están todos bendecidos en el nombre de nuestro Señor y Salvador Jesucristo, a través del programa La Voz de la Liberación. Todas esas personas que están en sintonía con nosotros, frecuencia 101.7 FM Capital, y se encuentran en diferentes lugares, pueblos, ciudades, distritos, departamentos. Que Dios los bendiga, mis amados, la paz del Señor. Recuerden que somos uno en Cristo. Dios nos une, mis amados, a través de su Espíritu Santo. Estamos en un mismo sentir. Al recibir la paz de Jesucristo, amados, usted ya está en un mismo sentir con nosotros, porque también nosotros tenemos esa paz de Jesucristo en nuestros corazones. Hoy miércoles, mis amados, hoy día es miércoles, tercera edición de la semana del programa La Voz de la Liberación, que es un órgano informativo de la Iglesia Dios es Amor, aquí en nuestra sede regional. También en los anexos tenemos maravillosos cultos en donde el Señor está operando milagros y maravillas todavía, porque estamos en este tiempo de gracia, mis amados, tiempos agradables que la debemos de aprovechar, mis amados, para poner por obra nuestra fe, hacer un sacrificio y buscar la presencia del Señor. Proverbios capítulo 4, versículo 18, dice las palabras: más

saludables, corriendo las carreras que tenemos por delante, con la fe puesta en nuestro Señor y Salvador Jesucristo, mis amados. Él es el autor y consumador de la fe. Y nosotros que creemos en el Señor y Salvador Jesucristo, nos movemos mediante la fe en el Señor, a través del Espíritu Santo que nos da la fuerza, que nos da la fortaleza, mis amados, para seguir perseverando, para seguir congregando y para seguir haciendo la voluntad de aquel que nos llamó. Porque somos llamados del Señor y es más, somos escogidos de nuestro Señor y Salvador Jesucristo. Por ese privilegio que el Señor nos ha dado, hermanos y hermanas oyentes, estamos todavía, hermanos, invocando el glorioso nombre de nuestro Señor y Salvador Jesucristo, porque creemos que no seremos avergonzados, sino bendecidos. Creemos que nuestro Dios está dispuesto con nosotros todavía. Creemos que nuestro Dios, nuestro Padre Celestial, nos mira, nos contempla y nos examina. Porque no tenemos nada que ocultar, reconocemos nuestras condiciones, nuestros errores, nuestra falta y nuestras culpas. Y pedimos perdón a nuestro Señor y Salvador Jesucristo, quien está dispuesto con nosotros, mis amados, para reconciliarnos, para perdonarnos, reconciliarnos con nuestro Padre Celestial. Hoy miércoles, mis amados, en nuestra sede regional, en nuestra sede central, Coronel Oviedo, Iglesia Dios es Amor, en el Fracción San Jorge, hoy las hermanas del Círculo de Oración van a estar ministrando las palabras del Señor, van a estar haciendo la voluntad de nuestro Dios Todopoderoso, el grupo de las señoras, hermanos, hermanas, cantantes, adoradoras también, van a estar ministrando las bendiciones. Así que señora, señor, familia, usted que quiere ser bendecido hoy, que tu familia sean bendecidos, las hermanas del Círculo de Oración van a estar orando a favor de ustedes. Así que hoy, esta noche, en nuestra iglesia Dios es Amor, en nuestra sede central, esta noche a partir de las 19 horas, el gran culto de las hermanas, culto de la señora, en donde Cristo Jesús estará honrando la fe, mis amados, de su pueblo, su iglesia. Hoy, esta noche, entonces, una noche de bendiciones, una noche de poder, una noche de alabanza y glorias, aquel que vive y reina por los siglos de los siglos, que es nuestro Señor y Salvador Jesucristo. Hoy, esta noche, entonces, una noche de bendición, una noche de poder, en donde usted puede llegar, señora, señor, familia, recibir las bendiciones, recibir las palabras del Señor a través de las siervas.

Bien, mis amados, alabanza al que vive y reina por los siglos de los siglos, nuestro Señor y Salvador Jesucristo. Él es digno de ser alabado y glorificado, mis amados, su santo y poderoso nombre, porque ese nombre está sobre todo nombre. También, mis amados, hoy miércoles, preparativo todo especial. Hoy también estará iniciando el culto de los días miércoles en nuestra iglesia Dios es Amor de Cenavitán, calle Jobú, mis amados. Cenavitán, calle Jobú, hoy estará iniciando los días miércoles su gran culto de bendición total. Así que a prepararse, hermanos y hermanas del Cenavitán, calle Jobú y sus alrededores, hermanos de calle Jobú, hoy esta noche a partir de las 18:30 ya estará arrancando la oración junto con el hermano Rubén Riquelme, el evangelista Rubén Riquelme, que es el dirigente, y este que le habla, el hermano Don Villalba, también estaré presente en ese lugar esta noche para compartir las palabras del Señor y las bendiciones que el Señor tiene preparado, mis amados, para nosotros. Así que hoy, esta noche, estamos reunidos en el nombre de nuestro Señor y Salvador Jesucristo y rindiendo culto racional en esta noche en la iglesia Dios es Amor de Cenavitán, calle Jobú, en donde queremos, amados hermanos y hermanas oyentes de calle Jobú, Cenavitán y sus alrededores, que usted y su familia sean partes en estas reuniones, porque nosotros creemos que Dios estará bendiciendo. El Señor estará entregando victoria. Así que hoy, mis amados, el Señor estará entrando en providencia en tu vida, en tu casa y en tu familia. No te pierdas, mis amados, esta bendición. El Señor ya tiene preparados. Hoy compartimos las palabras. Hoy oramos por los excelentes dones del Espíritu Santo, mis amados. Hoy el Espíritu de Dios estará revelando todo y bendiciendo su pueblo, su iglesia. Así que, hermanos y hermanas, Dios va a estar entrando en providencia. Verdaderamente, hoy, esta noche, los cansados, los trabajados, son los llamados.

nuestra sede central. Estamos en el culto de estudios bíblicos, enseñanza de las sanas doctrinas de nuestro Señor y Salvador Jesucristo, junto con el pastor Freddy Gamarras, que estará ocupando el altar santos del Señor y entregando el mensaje divino de nuestro Señor y Salvador Jesucristo. Así que, mis amados, también mañana jueves estamos en la presencia de aquel que nos miras, aquel que nos contemplas, aquel que escudriña nuestra mente y nuestros corazones y que conoce todo, mis amados. Nada está oculto de nuestro Señor y Salvador Jesucristo. Así que, hermanos y hermanas, usted puede venir también en el culto de los días jueves, que es el culto del estudio bíblico, y a aprender del Señor, a aprender del Maestro Jesús, mis amados, para que su palabra nosotros podamos conocer, para que el propósito de Dios en nuestras vidas podamos conocer, hermanos, podamos saber lo que Dios, hermanos y hermanas, tiene para nosotros. Así que es un culto muy importante también los días jueves en nuestra sede central, Coronel Oviedo, Iglesia Pentecostal Dios es Amor. Días viernes, 19 horas, también, mis amados, Jesucristo rompiendo las cadenas. El Señor Jesucristo rompiendo las cadenas, las ataduras malignas, desatando toda obra del mal, mis amados, toda obra oculta, obra de las tinieblas, mis amados, los días viernes, proclamación de la palabra del Señor, la unción que liberta, mis amados, es denominada esta campaña de los días viernes, en donde a través de la unción con el aceite, a través de la unción, mis amados, usted va a ser libertado por el poder de nuestro Señor y Salvador Jesucristo, mis amados. Una noche de bendición, una noche de poder, una noche, mis amados, en donde

el Espíritu Santo también estará rompiendo todas cadenas, desatando las ataduras malignas de aquellas personas que fueron víctimas de obra oculta, obra de las tinieblas. Usted puede llegar los días viernes y participar en el gran culto de la liberación en nuestra sede central, en nuestra sede regional, Coronel Oviedo, Iglesia Pentecostal Dios es Amor, en el Fracción San Jorge.

y orando también por los excelentes dones del Espíritu Santo. Y hoy también en Calle Jobús, en Habitat, estaremos allí junto con el hermano Rubén Riquelme. Soy el hermano Don Villalba, estaré allí con el hermano Rubén para nosotros compartir las palabras del Señor y orar a favor de todas las personas que hoy estarán. Nuestra invitación es en el nombre de nuestro Señor y Salvador Jesucristo, quien garantiza la bendición, mis amados. Jesucristo es el que confirma la bendición, el Todopoderoso es el que estará confirmando las bendiciones. Nosotros solamente somos un instrumento en la mano de nuestro Señor y Salvador Jesucristo.

Cristo, yo creo que hoy, esta noche, Dios estará honrando la fe de su pueblo de Senavitat, Calle Jobú, a través de las oraciones, a través de las alabanzas y confirmando las grandes bendiciones. Así que, hermanos, aguardamos por ustedes en el nombre de nuestro Salvador Jesucristo. Y bien, ya estamos para orar. Ya estamos para orar, mis amados, con este fondo para la oración. Así que, hermanos, usted que está en casa, obreros, miembros, acérquense a sus receptores y todos juntos oramos al Señor. Soberano Dios y eterno Padre, en esta hora, mi Dios Santo, unimos nuestra voz una vez más en este momento para pedirte misericordia, Señor. Lo hacemos en el nombre de tu Hijo amado Jesús, nuestro Señor y nuestro Salvador, aquel que nos justificó delante de ti, Padre. Y por esa gracia divina, Señor, nos atrevemos a pedirte misericordia. Nos atrevemos a pedirte, Padre, por la compasión divina sobre nuestra vida, casas y familias, hogares. Te pedimos, Señor, que bendiga cada oyente. Te pido, Dios mío, Señor, que visite la casa, la familia, el hogar, y las reuniones.

oyentes amados, aquí de esta manera nos encontramos llegando al término de nuestra programación del día de hoy. Ponemos punto final y les agradecemos su atención. Muchas gracias por acompañarnos, muchas gracias por su sintonía y nos despedimos con la bendita paz.

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0: Bueno, audiencia de la 101.7 Radio Capital, muy pero muy buenas tardes, ¿cómo están? Arrancamos la máquina aquí por la 101.7, día especial, día miércoles. ¿Qué tal? ¿Cómo está?
1: ¿Qué tal? ¿Cómo están, audiencia de la 101.7 FM Capital?
0: ¿Qué tal, señor pariente, por acá atracando el día de hoy?
1: Mate juego, ¿no te llamen, amigo?
0: Bien, por algo te llamen, pariente. No. Ay, nadie, supuestamente, hacer la copelita, va a haber cerro por niño en la campeona.

0: ¿eh? Ya, y me ha gustado, ¿verdad? Que la vamos a ver ahí, ¿eh?
1: Muy bien.
0: Van a eliminar Palmeiras, vamos ya, así mismo, ¿eh? Estamos contentos, nosotros venimos para compartir con ustedes como hay buenas canciones. Hoy, 8 de julio, señor Casanauria, ¿eh?
1: Mes de la amistad, ¿sabes?
0: Mes de la amistad, vaya, el 31, el 30. El 30, ¿eh? Sí, señor, ¿eh? 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

0: 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Sí, señor, también que nosotros en este abrazo nada también, A la gente de Recor, recordará cuando lo oigo. Saludos para los amigos, saludos para toda la gente también en este abrazo nada también, la gente de Recor. Hay que sacar la basura un día antes de la indignidad, Para la gente de Recor, recordará cuando lo oigo. Sí, señora. Hay que ponerse al día con la cuota correspondiente. Y también para los amigos que nos escuchan también, hay que ponerse al día y sacar la basura un día antes del incendio de la mirada. 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
1: Voy a saludar a los amigos, no me está conectado la jornada. También tenemos 26 minutos de la hora, 14 en todo el territorio nacional, señores Casanavi. Además, te coño en el pie, pues vamos a ver, Y es bueno, vamos a mirar, y ahí a las que le están solicitando también música. Saludos para ustedes, un abrazo a toda la gente, ¿eh? A Upe Rolly, ¿qué tal? Podemos escuchar la música, dice acá. Pasa porque quiero saludar a mi reina Raquel con la música reggaetón. Amigo Rolly, el amigo Francisco. Desde Francisco, dale saluda a la amiga Raquel desde el Chaco Paraguayo.
0: Próximamente,
1: Jota Chaco, ñena mía.
0: Por nada.
1: ¿Será que la Jota te manajani?
0: Mandado la plata, mía, por la área. ¿Cómo ahí, ¿eh? Plata, mía.
1: Es plático, mía. La Inbau, bebé, vale. Pero Inbau, bebé. Inbau, bebé, vale.
0: La Jota,
1: Es que para...

0: Raquel.
1: ¿Qué hay?
0: Para Raquel Baltalú, entonces para de parte de Francisco Baltalú. Tenemos unos aviones.
2: Y Rolly, capturemos. Me puse algo de. Ese hermano cumpleaños. Julio César Franco y John de.
0: ¿Es más música?
2: Me puse el cumpleaños. Apepete algo de Brindy y John de. Yo ya hubo Rolly mi vino, Juan Babi.
0: Me
2: va a San Luis, al vino Franco, Erika Leña, hermano. Castú, Julio César Franco y John de. Jale Rolly, Castú.
0: Julio César Franco.
2: Cumple de mi John de.
0: Julio César Franco, que los cumpla feliz, que los cumpla feliz, que los cumpla Julio César Franco, que los cumpla feliz. Ya una vino, vino, vino, vino. Ya una vino ya, ¿eh? Sí, vino ya, ¿eh? A mí me encanta el vino.
3: Oye,
0: que usted. Sí, añadí invitada y es vino Yeú con tallarín y sopa paraguaya.
3: Ajá.
0: Oye, como me estás, me tenía invitada cuñada.
3: A
0: ni que en Botavir. A ni que en porque ajá, ahí no, pues, ¿eh? No, además, escuchamos otro avión.
2: Papi Rolly, que estoy coñejando camiseta de PT y música un día a la vez de Lalo y los Descalzos.
0: Un día a la
2: Néstor
0: vez.
2: Néstor Muñoz, de saludar a Cuapetaba Simón Bolívar Guive Rolly.
0: Saludos, mi amigo.
2: Se complace mi catoramo PT y música Rolly.
0: Sí.
2: Iluminado OPCO de Paraseo un día a la vez de Lalo y los Descalzos Rolly.
0: Saludos, mi amigo.
2: Saludos, mi. Oscar P. Sheparte, voy al lado, Rolly.
3: Sí. Saludos, amigo.
0: Saludos, saludos, saludos, amigo, ¿eh? Saludos para mí, Néstor Muñoz.
3: Sí. ¡Claro!
0: ¡Sí, señor!

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0: Qué lindo tema, Oscar, ¿eh?
1: Espectacular, wow.
0: Imaginando vos, libros tontos.
1: Andula,
0: por la mañana. Sí, señor. Saludos aquí en el barrio Primero de Marzo, que están en sintonía de la programación también, en esta hora de la tarde también los amigos del barrio Marista. También saludos cordiales aquí en el barrio Marista, barrio Marista, llena de saludos cordiales, sí. Sí, señor, También saludos para la gente de que nos escucha hacia zona de Zarócaro, más o menos hacia ese sector. Saludos, querido, entonces, para la gente de Zarócaro. Al escote de invitación, por todos lados, Sí. Tallarín de gallo. 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Sí, señor. 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

0: eso.
1: Tiene no y mina, va a pescar, el teléfono me lleve. Tiene no y mina, la voy a irte, lleve.
2: ¡Ey! ¡Cata la WhatsApp!
1: Julio César, lo mira, Para la hermosa dama que está escuchando por Sarocaró. Mira, vea, pestema ella. Está escuchando, limpiando la casa. 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

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También agradecimiento a los amigos también que nos hacen a la gente del recorre con Dora con Oviedo. Los amigos que están en sintonía de la programación de Mena, sacar la basura un día antes del incendio a la mitad. Ya no sé qué llena basura a la mitad. Con la gente de Recolectora Coronel Oviedo, sí señora. A los amigos que están escuchando la radio, a los amigos que están muriendo, están encontrando con nosotros. A ponerse al día con la cuna correspondiente con la gente de RECO, Tecnomap del ingeniero de Jesús Rojas. 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
1: Voy a saludar también, te envío otro mensaje en esta hora con nada, también una jornada espectacular para todos los amigos.

0: de pura ellos. Apuérdate ya, ya de lujo para este también.
1: Vaya, voy. La botella por ahí. Vaya, botella, mano, mírame.
0: Zoli.
1: Las
0: puertas,
1: tranquilo, vaina,
0: Zoli, pona con miércoles, pona llegó tiempo, sea.
1: Hey, pona llegó miércoles,
0: No hay esteña, ando audio pucujina, sea. Número loca, tuve de pura ellos.
1: Está la halagado, yo la llené de nuevo, güey.
2: Está increíble.
1: Está la mitad, Escuchamos otro audio, tenemos otro audio. Dale. Y llama a polla, con día, miércoles, a moña, le llega con la cema, DJ, dale, güey.
3: Ya tuve algo de Espartaco y yo, ¿dónde es?
1: ¿Espartaco, güey? Sí, déjame mandar. Va, un niño ando, mola Espartaco. Tenemos ahí algo de Espartaco, de niño, ando. Mira, ya,
2: en tu caso, ya, en tu caso, güey.
1: Mira. Escuchamos el tema. Espartaco, de la mitad.

0: ¡Qué lindo tema, el tema que nos canta los Rollers! ¡Soy insensible! ¡Cuando saludos ahí para la gente de Pindotín. La gente de Pindotín que están en sintonía de la programación. La gente de Pindotín y en el grupo de la mitad. Saca,
1: ahí
0: pues saca. Y la mitad, ahí va. Se me habló de copada. Ahí me algunas cosas y también le mandan a Ani, ¿no?
1: ¿Eh?
0: Oiga, palo, mira, ahí sí, señor. Tenemos uno, había uno, señor.
2: Amigo, Curiacán.

0: Vedrò lì, spero che loro ma Oscar también. Ah, el capo me visto yo con mi mejor retirada plata blanco y hoy ya pongo ya saito para estar cubierto, mientras pego la jada, mientras veo parte y calde Rolly, el amigo Víctor mecánico.
1: ¡No!
0: A ni de que nada no verás ahí.
1: ¡No! ¿Qué tal, mi amigo Luis? ¿Cómo le va? Después de tu gira por Estados Unidos. ¡No! ¡Wow! ¡Pero va, güey! ¡Pues está más de Luis Vega y ya! ¡Déjala! ¡Déjala otro audio!
2: ¡Rolly! ¿Ok? Y la tuña en Durango. Hola amigo, éxito. Saluda, Oscar.
3: Sí, saludos.
2: Oscar ahí mandó Ave y socio viene aquí pe zapatero Marcos.
3: Sí, es amigo.
1: Es amigo, va. Sí, señor, no hay problema. Durango ya viene de dos.
3: Durango,
1: ya,
3: de la foto,
1: Ya, no, que no, al coni, música y chuco, vea, pues,
3: mira. Hemos puesto.
1: Ya se acuerdo. Ay, este tema ya, Cuando uno tiene pareja, cuando uno tiene novia, Fui jalente, no hay botón, Hasta mañana.

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1: 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Programación exclusiva de Radio Capital FM, la 101.7 Peturupibe. O más acá, ahí ya hay buta PM, PTI, pendere que y pendere Juan Teteva. Vidal Florentín, sala de locución, Uibe, Apacaña Grecoa, Uibe, María Sonilda Florentín. Desde control en controles, el ingeniero en sonido, Aebaina Ñaneangiro. Wilfrido Mendoza. 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
1: Por ahí, yo creo que ahí está dando Aracuera. Muchas gracias a toda la gente de toda parte. Rosa Matinal, se llama esta polca paraguaya, magnificado y magníficamente los hijos de Piribibú y Miguel Santa Cruz y su conjunto paraguayo. Letra y música que le pertenece a quien les habla. Vidal Florentín va a

Ahí. Qué calidad, llévate. Habilitado el 0983-444659 para saludo, mensaje o sugerencia. 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Don Amelio Valdés Mendoza. El maestro de la letra y música paraguaya, Tabaguazú, Paraguay, Uibeo, Bombarteco, Alcotembiapú, muchas gracias. Don Amelio Valdés Mendoza, mi querido colega, Paraguay, Uibeo, Bombarete, Ñanenembiapú. 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Saludo para el profesor Ariel Lescano, está escuchando la radio en la ciudad de Escobar. Muchas gracias, Boejara Catupere, también mi colega, siempre escucha este programa. Aguillén debe buenacer y que... 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Maite Uribeba, entero este abona toda la gente de toda parte, ya pusacape, yeguero joriper, que cuera coa coña, sairo heroa, penderal jupape, sendero musical nativo. Excelente programación, don Vidal, te estamos sintonizando, dice, felicitaciones, muchas gracias a toda la gente de toda parte, ya pusacape, yeguero joripe. Hola, mi amigo Vidal. Excelente tu programación. Después de tanto tiempo te escucho de vuelta. Pásame un tema de Martínez Peralta. Saludo desde Buenos Aires. Excelente programa, dice. Muchas gracias. Aguillentero de Tape, una toda la gente de toda parte. Yapuzacape, Yehuero Jorepe. Excelente trabajo, señor Vidal Florentín. Te estamos sintonizando en Capibarú. Felicitaciones, muchas gracias. A través de Radio Capital FM, la 101.7, Petro Pivero, Maseure, Maite, Ore, Pollo, Pío, Ore, Apave. Le quiero saludar a mi querido amigo y colega, profesor Ariel Lescano. Está escuchando la radio en algún parte del país. Muchas gracias, Aguillén de Bebuana, Sereque, Rendo, mi abuela, Escoda, Coña, Enasairo, Edova, Penderal, Jupape, Sendero Musical Nativo. 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

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Saludo a la audiencia mayoritaria de todo el país a través de esta prestigiosa emisora Radio Capital FM, la 101.7 que sale la letra de la ciudad de Coronel Oviedo, Paraguay. María Sunilda Florentín, Apecañangrecoau y B, complaciendo pedido musicales.

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1: Por ahí, Yuque Martínez Peralta, yo voy por ahí, me complaciendo, pedido musical, les saludo. Pero ayer, Uriña de Llanes, Anguirote, Tambo, Buenos Aires, Peón y Vagina. Muchas gracias. Saludos para mi amigo Mirandí, está escuchando la

radio en la ciudad de Carapeguama, te coy Miranda será amba el aporte, me dice para y comisere que Maitiori beban de Benguana. 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Excelente trabajo, don Vidal, te estamos sintonizando en la ciudad de Coronel Oviedo. Felicitaciones, muchas gracias. Saludo yo a Joa, toma a ti, te saluda mi querido locutor preferido. Vamos por más. Felicitaciones, muchas gracias a toda la gente de la ciudad de Tobatí. 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Don Andrés Cardoso y Yarateo Yangarecota Andereje. Excelente trabajo, don Vidal Florentín. Villarrica, Perú, Endú, y la salud a toda la gente de la ciudad de Villarrica del Espíritu Santo. 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Santa Elena, pero Enduina, don Vidal Florentini, por andar en Viapó, felicitaciones, muchas gracias a toda la gente de la ciudad de Santa Elena, Maite Yoribeba, PM Monacher, que cuera Aguillemante, Pendume Aguereco, Acoñea, Sánchera, qué calidad, muchas gracias. Sí, señor, saludo a los Santa Elenino. Vete Cobio. Sí, señor, muchas gracias. 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

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A través de Radio Capital FM, la 101.7, Puturo Pivero, Maseñore, Maiteyore, Pollo Pivore, Apavé, María Sunilda, Florentina, Pecañangareco, Aguibé, complaciendo pedidos musicales.

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1: Complaciendo pedido musical, saludo a Carlos Benítez, José Benítez en Caraguatamí, Coronel Oviedo, está escuchando la radio. Excelente trabajo, señor locutor Asunción, pero en Duna, Víctor Soy dice, bueno, muchas gracias, uy, llévante. 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Saludo para la gente de mi querido de Coronel Martínez. Está escuchando la radio. Muchas gracias. Milciades Ramón Benítez. Aguillende Beguanaceri que ir en Dumiagüere Radio Capital y este programa de Sendero Musical Nativo. Capellán Egidio Cardoso, pero en Dumiagüera será. Wilson Joya, Ciudad del Este, vivió Bombaretico, Acotembiapo. 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Saludos para File, está escuchando la radio en Taba del Este. 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

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Excelente trabajo, don Vidal, te estamos escuchando en Itacurubí del Rosario. Felicitaciones, muchas gracias a toda la gente de la ciudad de Itacurubí del Rosario, Maite y Bebe Moana. 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Don Amelio Valdés Mendoza, el maestro de la letra y música paraguaya, Tabaguazú, Paraguay, Viveo, Mombareteco, Acutembiapú. Muchas gracias a mi querido colega Amelio Valdés Mendoza, Paraguay, Viveo, en Ascendero Musical Nativo a través de Radio Capital, socio activo de APAJA y de Ixanguinú. 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Buenas tardes, don Vidal, excelente programación, San José, Vero, en Duena, y qué calidad será. Saluda a toda la gente de la ciudad de San José de los Arroyos, Maite, a toda la gente, a todo por igual, que fuera entero Esteba, o en Du, o Momba de Guasú, ahí en Acoaco, Tembiapó, se Maite, se Pollo P, a Sebu, a Pabepe, me manan, qué calidad será. Muchas gracias, mi querido amigo profesor Ariel Lescano, Jeffo Petece de Aena. Qué calidad será. Me pone contento. Aguillén de Benguaná, mi compañero de trabajo, mucho tiempo en otra emisora. 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

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Saludo a la audiencia, amigo, en sintonía por mi pueblo Escobar, de parte del profesor Ariel Lescano, dices. Qué calidad, muchas gracias, profesor. Os saluda y con pueblano fuera a la gente de la ciudad de Escobar a través de Radio Capital FM, la 101.7. Entre los estados, Pimuana, Maite, Oribeba, Curuguatú, pero en Duina, Serique, y ponándole en Viapó, mi locutor preferido. Muchas gracias a toda la gente de la ciudad de Curuguatú. ¿Qué calidad será? ¿En serio? Radio Capital FM, la 101.7, Puturo, Pibero, Maceo, Ore, Maite, Ore, Pollo, Pudo, Ore, Pabé, que sale la letra de la ciudad de Coronel Oviedo, República del Paraguay. Entero este a Peguana, Maite, Ore, Beba. 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Muchas gracias. 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
1: Coja el Radio Capital FM en la 101.7, pues tú lo primero más señores Maitei, ore pollo pe, ore vea pave, anguirón pilleto pava o paite tendaro picada botor. Saludo al licenciado Carlos Ocampos, está escuchando Radio Capital en la ciudad de Paraguarí, peba y pedido. Te coi Carlito será ama el aporte, va a echar para ir con mi xerique. 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

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Excelente trabajo, señor locutor. Te estamos sintonizando en Itacurubí de la Cordillera, Barrio Pérez. Saludo al maestro domador, don Rolando Cabrera. Muchas gracias, Aguillende Benguanaseanguino. 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Muchas gracias, Aguillevante. 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Saludo entero este afeonare que están de la cuera Paraguarí, pero en Duina, don Vidal. Somos de Ñuatí. Excelente trabajo, dice. Muchas gracias a toda la gente de la ciudad de Paraguarí. 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Don Vidal, te estamos sintonizando en Martínez Cue. Excelente trabajo. Bella Flor del Paraguay quiere escuchar. Bueno, muchas gracias a toda la gente de Martínez Cue. Bella Flor del Paraguay. No hay duda, no hay problema. Hay problema. 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Por Wilson Joya, Taba del Este, Pendenano, Guatajá, Adrián Jara. Ahí me te curupa el tuyo y petendape. Saludos para mi amigo File, está escuchando en Ciudad del Este. Bueno, muchísimas gracias, entero este ape, guaná. Anguirongüera, Yapuzacape. Saludos para mi amigo Hierro, que está escuchando la radio en la ciudad de Coronel Oviedo. Martinetti también, muchas gracias, entero este ape, guaná. Saludos para ña Fermina, Coronel Oviedo, peabello en duina, cuaco, tembia, po, entero este ape, guaná, petenye, pollo, pimbareteca, cuapo, guaná. A través de Radio Capital FM, la 101.7, Puturupibe, Pulca, Paraguay, lo mismo.

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1: Andrés R. Pereira Maeva Purajiña en Duparamó. Mariposa Me. Grupo Generación en Duparamó Ñandé, Beriqueta en Daracuera. A través de esta prestigiosa emisora Radio Capital FM, la 101.7, Petupu, Cuya Bebero, más señores Maitei, Orepollo P, Ore Apaver y que cuera. 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

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Wilson Joya, Taba del Este, Pendenano, Guatajadrián Jara, Jaimete, Curupavete. 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Muchas gracias, mi querido colega Amelio Valdés Mendoza, Jaina, socio activo de APA, ABI. 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Saludo para mi amigo Mirandí. Está escuchando la radio en la ciudad de Carapeguá, Maite. A mi amigo y colega José Machuca también. Siempre yo todos los días te escucho, Eiseve. Muchas gracias, mi querido colega José Machuca. A desean debe toda la suerte del mundo estar en Yuan a la actuación. Añamba, po, Ramón de Yacaruta, será. Pese a desean debe, se anguiró. Mi querido colega José Machuca. Saludo entero este a Peguaná.

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Vidal Florentín, sala de locución, Vivea, Pocañangreco, Vive María Sunilda Florentín, apoyo técnico, el ingeniero en sonido, Wilfrido Mendoza. 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Muchas gracias a Huye Taupeisha.

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5: Buenas noches, iniciamos la programación de actualidad informativa con la conducción de Telma Villalba del Puerto. Saludo a nuestro compañero que está en controles, a Pato DJ, a toda la audiencia que nos escucha en la ciudad de Coronel Oviedo, a todos los que nos escuchan en el departamento del Caguazú y los demás departamentos. Departamento Guairá, Casapá, parte central, parte Paraguarí, parte Cordillera, parte Misiones, parte Canindeyú, parte San Pedro, parte de Alto Paraná. 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

debatió sobre las declaraciones de la senadora Celeste Amarilla. Y la verdad que no queremos polemizar más de la cuenta su declaración. Por más que haya dicho toda la verdad, ella es senadora de la Nación, es autoridad nacional. Y todo lo que diga repercute a nivel internacional también, como en este caso. Y Paraguay mantiene relaciones comerciales, vínculos de amistad con Francia desde hace muchos años. Es importante mantener esa amistad, que este conflicto o estas diferencias entre un jugador y una selección, en este caso la selección paraguaya, esto no debe influenciar o afectar las relaciones comerciales entre nuestro país y Francia. Lo de la derrota de Paraguay ya pasó, tenemos que asimilar y aceptar.

0: aceptar la derrota, por más que no nos guste. Nuestro equipo fue mucho mejor en superioridad, mucho mejor que al de Francia, pero los resultados le dieron a favor a Francia, entonces tenemos que aceptar eso y dejarlo ahí. Vamos a escuchar una pequeña reflexión que habla sobre el tema del jugador francés Mbappé.
1: Solamente 2 minutos para escuchar una reflexión muy, muy interesante, muy linda. Con mucha educación se dicen muchísimas cosas. Por favor, préstenle atención. Nos vemos mañana.
2: Hola Mbappé. Me llamo Paraguay. Ese país pequeño, casi perdido en el mapa, que tuvo la mala suerte de cruzarse con tu selección. Y no porque te tengamos miedo, sino porque no merecíamos encontrarnos con una actitud tan distante del espíritu que hace grande al deporte. Puedes tener todo el dinero del mundo, todos los títulos y todos los elogios, pero hay riquezas que ningún contrato puede comprar. La humildad es una de ellas. Puedo entender la pasión de la competencia. Puedo entender la euforia de una victoria. Lo que cuesta comprender es la necesidad de humillar cuando el marcador ya ha hablado. Los grandes deportistas no se distinguen únicamente por lo que hacen con el balón, sino por la manera en que tratan a quienes tienen enfrente. El talento impresiona. El carácter inspira. Quizá nadie te haya dicho que la soberbia es una corona hecha de cristal. Brilla mientras el sol la ilumina. Pero basta una caída para que sea

0: hablado. Los grandes deportistas no se distinguen únicamente por lo que hacen con el balón, sino por la manera en que tratan a quienes tienen enfrente. El talento impresiona. El carácter inspira. Quizá nadie te haya dicho que la soberbia es una corona hecha de cristal. Brilla mientras el sol la ilumina. Pero basta una caída para que se haga añicos. Puedes tener todo el dinero del mundo, todos los títulos y todos los elogios. Pero hay riquezas que ningún contrato puede comprar. La humildad es una de ellas. Puedo entender la pasión de la competencia. Puedo entender la euforia de una victoria. Lo que cuesta comprender es la necesidad de humillar cuando el marcador ya ha hablado. Los Gento impresiona. El carácter inspira. Quizá nadie te haya dicho que la soberbia es una corona hecha de cristal. Brilla mientras el sol la ilumina. Pero basta una caída para que se haga añicos. La humildad, en cambio, no necesita aplauso, sino el alma con la que se camina por el campo. Ojalá algún día entiendas que el verdadero campeón no es el que hace sentir pequeño al rival, sino el que hace más grande al deporte con su ejemplo. Brilla mientras el sol la ilumina. Pero basta una caída para que se haga añicos. La humildad, en cambio, no necesita aplauso, sino el alma con la que se camina por el campo. Ojalá algún día entiendas que el verdadero campeón no es el que hace sentir pequeño al rival, sino el que hace más grande al deporte con su ejemplo.
1: Solamente dos minutos para escuchar.
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El grupo paraguayo Néstor Loy y los Caminantes están brindando un espectáculo en España, en Madrid, llevando la música paraguaya, las tradiciones, la cultura paraguaya en el extranjero. Magnífica presentación del grupo paraguayo Néstor Loy y los Caminantes en Madrid, y con los temas principales de su autoría. Vamos a escuchar uno de los principales temas de Néstor Loy y los Caminantes, que también suenan en Europa.

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la República, Santiago Peña encabezó el acto de envío del primer cargamento de carne aviar paraguaya con destino a la República de China, Taiwán. Un hecho que marca un hito para la industria avícola nacional y consolida la apertura de un nuevo mercado estratégico para la producción paraguaya. La exportación es realizada por Granja Avícola La Blanca S.A. Pechugón, desde su planta industrial ubicada en la ciudad de San Antonio.

hay un importante proyecto de la Fundación de Gloria del Paraguay que pretende recuperar el Teatro de los López, el patrimonio que Paraguay le debe al mundo. Muy interesante este proyecto. Hay monumentos que cuentan la historia de un país y hay otros que representan los sueños de toda una nación. El Teatro de los López fue concebido para convertirse en la primera gran casa de la ópera de América. Para su construcción se utilizaron los planos originales de la Scala en Milán, elaborados por el arquitecto Radizza. Años después, parte del histórico teatro italiano fue destruido por un incendio, convirtiendo a la obra paraguaya en la única réplica de ese diseño original. Sin embargo, la devastadora guerra de la Triple Alianza impidió que este majestuoso teatro fuera inaugurado como había sido concebido. No existe otro edificio con estas características. Esta joya arquitectónica está en Paraguay, es parte de nuestra identidad y constituye un legado de valor universal. Su construcción comenzó durante el gobierno de Carlos Antonio López dentro de un ambicioso proyecto que buscaba transformar al Paraguay en una nación moderna, culta y respetada entre las grandes potencias. La guerra interrumpió ese sueño, dejando inconclusa una de las obras culturales más extraordinarias del continente. Hoy, más de un siglo después, una de las mayores joyas arquitectónicas de América espera recuperar su verdadera identidad y ocupar el lugar que le corresponde en la historia. La Fundación Gloria Internacional impulsa una misión histórica: gestionar fondos internacionales para restaurar y devolver la vida al Gran Teatro de los López. A este desafío se suma el apoyo de Oscar Ure, cuya visión y compromiso por la cultura fortalece un proyecto destinado a rescatar uno de los símbolos más importantes del Paraguay. Muy pronto, después de años de silencio, este escenario volverá a llenarse de música. El primer gran concierto marcará el inicio del renacimiento de un patrimonio que jamás debió quedar en el olvido. Esta no es solo la restauración de un edificio, es la recuperación de nuestra memoria, el rescate de un sueño interrumpido, es un homenaje a quienes imaginaron un Paraguay grande, culto y abierto al mundo. Que las futuras generaciones puedan entrar a este teatro y decir con orgullo: nuestros antepasados lo soñaron, nosotros lo hicimos renacer. Porque un pueblo que protege su patrimonio preserva su identidad. Una importante iniciativa, un interesante proyecto de la Fundación de Gloria del Paraguay, que ojalá se concrete ya muy pronto. 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
0: Vamos pidiendo la programación de la fecha. Les invitamos a que nos escuchen la próxima semana, los martes y miércoles, horario central de 8 a 9 de la noche, en esta propuesta denominada Actualidad Informativa, con la conducción de Telma Villalba del Puerto. Muchísimas gracias por su acompañamiento de siempre. La próxima semana vamos a tener muchas novedades para compartir con todos ustedes. Que tengan un feliz resto de semana y nos encontramos la próxima semana.